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En efecto, estamos listos en la night y preparados. Ahora sí, nos queda nada, casi que un día nada más para poder disfrutar de la justa mundialera. La verdad es que sí, hay mucha banda que está muy contenta. Algunos no tanto, porque ya nos quitaron las transmisiones acá que iban a poner en la ciudad en algunos puntos. Ni modo, la onda de los derechos está súper molesta, súper incómoda. Así que ya ni quejarse es bueno. Lo importante es buscar dónde lo vas a ver. ¿Dónde te vas a clavar? ¿En qué cantina? ¿En qué lugar, Sucho? Aunque algunos pueden tener problemas porque dicen que lo van a transmitir, como no sé qué pueda pasar. En fin, que siempre sí, dice Adrián, que dijo, que acaba de decir el gobernator, bueno, el gober. Es cierto, ojalá, Adrián, lo voy a verificar, lo voy a comprobar, lo voy a corroborar. Mándame por favor el link ahí si lo viste en el Facebook oficial, porque sería bueno también saberlo, si sí va a estar, si sí va a haber pantallas. Pues por favor, para que sepamos dónde reunirnos, dónde ver los partidos, sobre todo, creo que el inaugural, creo que por ahora es el partido que más nos importa. Entiendo que hay que estar atento de toda la fase de grupos, que se va a poner bastante interesante, pero al final lo importante son estos partidos, tres partidos fundamentales de la decepción nacional mexicana, que ojalá que de veras haga un buen papel. Tienen buenos jugadores. Ahí están algunos que justamente están haciendo gran trabajo. Gilberto Mora, ¿qué tal? 17 años. Igualito que Pelé. Igualito, debutando a los 17. Increíble, la verdad. Hay algunos elementos y datos, la verdad, bastante buenos de estos partidos. Así que estaremos, por supuesto, muy pendientes. Entre ellos, ya salió Shakira al ensayo, el ensayo general. La vimos ahí en el Estadio Azteca, el Estadio Huasteca, dándole con todo, con la coreógrafa a un ladito y todo, y ya la rola de Dai Dai, 100 millones de reproducciones en YouTube. Increíble, increíble. Esta creo que también le metió ahí mano Ed Sheeran. O sea, tiene buena producción. He visto algunos por ahí que dicen que está muy básica y no sé qué. Puede ser que tampoco sea la obra prima o maestra, pero está buena, digamos que es clásico, sencillito. Hay quienes ya se saben hasta la coreo, que es fundamental para que, aunque a la hora de los partidos, a la hora de la inauguración, que también va a estar muy buena, pues ahí va a estar Shakirita. Entonces, a lo mejor las chicas saben la coreografía, los demás ya estamos ahí en chela. Bueno, el punto es que va a estar también Alejandro Fernández, Belinda, Danny Ocean, J Balvin, Lila Downs, Los Ángeles Azules, evidentemente, acompañando a Belinda, Maná, Tyla, todos ellos. Para la inauguración, creo que empieza desde las 11 de la mañana, obviamente, hay que estar muy atentos. Creo que ya varios de los chicos en la escuela ya les dieron, o bueno, no sé si les van a dar el día, pero obviamente salen hasta el viernes. Pero por ejemplo, los de secundaria, al menos donde está el mío, ya, gracias, te llamabas mañana, último día, gracias. Entonces podemos verlo en casa y si no, como dice Adrián, creo que ya se va a poder, va a regresar esta onda de verlos en la calle. Ojalá, estaría interesante, ¿no? Digo, pues para sentir la vibra verdaderamente. Y esta canción que les decía de Die Die, ya los 100 millones de reproducciones, increíble. Pues está más o menos, está buena la rola. Ya está hecha, creo que como en 5 idiomas. Así que la voy a poner para que se vaya sintiendo la vibra, para que se vaya armando la quiniela. Para que le vayas apostando y poniendo a los verdaderos, los goles. Ya sabes que luego hay muchas cosas a que apostarle a la hora de un partido. Así que arrancamos con este tema, Die Die, trépale con todo. Y por supuesto que estamos arrancando también la Groex and la Night. Cuando son las 8:13, seguimos y estaremos en Vivaldi, un par de orugas. Así que no te despegues. De hecho, intégrate 99 95 83 36 09. Échame el WhatsApp y hagamos esta noche de martes 9 a nada de que arranque los partidos de la FIFA. Así que trépale con todo y venga, que se sienta un poco ya la vida.

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pandilla que, como siempre, está atenta, está escribiendo. José, Adrián me mandó por acá pues la nota de un periódico por acá, yucateco, evidentemente, donde se asegura, donde se ve incluso el video ahí de el gobernador Guacho Díaz, que según él, en la unidad deportiva inalámbrica sí habrá pantalla, en Progreso, en el Malecón también, en Tecash, en Humán, en Izamal, en Tizimín, en Valladolid, en Canacín. Bueno, y luego veo el otro video donde la alcaldesa dice que aquí no va a haber en espacios públicos porque cuesta mucho dinero y que mejor se va a invertir que si en los pozos, o sea, que si en el agua, que si en la iluminación, etcétera, etcétera. Entonces, pues yo ya no sé ni qué va a pasar, ¿no? Ni qué pensar. Necesitamos que alguien nos lo diga seriamente. Sí, no, ¿dónde? O sea, sí o no. Y si sí, pues dime dónde. Díganme dónde. Hasta el momento veo estos dos elementos por ahí que están circulando. Me queda claro que la alcaldesa, no sé si tenga la última palabra. Quizás debería ser así, al menos en la ciudad de Mérida. Pero bueno, pues así la situación hasta el momento. Yo creo que voy a seguir en lo que estamos acá, investigándole, checándole, metiéndome por todos lados. Pero hasta el momento hay un video donde el gobernador dice sí, sí va a haber pantalla. Porque obviamente lo que sí se descarta es en espacios públicos, en varios espacios públicos, ¿no? O sea, antes se tenía pensado tal vez en diversas zonas en la ciudad. Ahora podría ser que nada más quede ahí en la unidad deportiva inalámbrica y así sucesivamente los otros lugares que les decía. Pero bueno, pues vamos a ver qué es lo que sucede y voy a estar aquí revisando la información. En fin, además de esto, por ahí me manda Adrián, me decía que según un vidente, no monividente, sino alguien que andaba ahí prediciendo, España va a ser el campeón. Veo también por acá que no es la primera vez que ESPN, esta marca deportiva, de alguna manera también visualiza o dice quiénes van a ser los campeones. Le ha atinado en varias ocasiones, EA Sports, mejor dicho, porque no es ESPN, nada que ver. EA Sports, que son los que hacen los videojuegos, ya sabes, que a lo mejor el FIFA, etcétera. EA Sports dice que, bueno, por ejemplo, en el adivinó que iba a ser España en el 2010, Alemania en el 2014, Francia en el 18, Argentina en el 22, y asegura que este año va a ser España una vez más. Estaría bueno, estaría interesante. Yo también por ahí, mi hijo decía lo mismo, que iba a ser España. Veo por ahí que hay un ajolote también mexicano, el ajolotito Paco o Pancho, no sé cómo se llama el ajolotito, que también ya está sacando predicciones. Obviamente ya dijo que va a ganar México contra Sudáfrica. Hoy también estoy seguro, por lo menos un 2-0, tiene que quedar 2-1 mínimo. Pero bueno, ojalá que sí. Ojalá que eso suceda. Y por otro lado, mientras tanto, bueno, dice aquí, de hecho dijeron que en la Ciudad de México va a haber manifestación el día de la inauguración. Dice José, claro, la Ciudad de México está hecho un desastre, un verdadero desastre, caos. Ahí están los del CENTE, qué bárbaro, están armando un verdadero borlote. Yo no sé si alguien les pagó para hacerlo justo en este momento o de plano dijeron, ahora es cuando mole, bueno, chile verde le has de dar sabor al caldo, porque qué barbaridad, ¿eh? Qué momento aprovecharon, ya les cayó la bronca, ya les aventaron ahí a la policía, ya les pusieron vallas ahí para que no atraviesen Calzada de Tlalpan y algunos lugares ahí como para llegar al estadio, pero andan con todos los del CENTE, así que vamos a ver cómo se pone la situación, porque pues si algo tiene allá Chilangolandia es una ciudad verdaderamente caótica. Caótica con manifestaciones y además lluvias, porque ya saben que también llueve en la tarde y además, bueno, pues toda la fiebre mundialera y toda la gente que va a llegar y los turistas y etcétera, así que está bastante interesante. Dice, las vallas que pusieron ya están tapizadas con fotos de desaparecidos. No, pues claro, la verdad está... O sea, el país, digo, sí tiene sus situaciones lamentables, ¿no? Pero digamos que no solamente en México, ¿eh? Por ejemplo, Estados Unidos acaba de bombardear otra vez Irán porque los iraníes tiraron un helicóptero estadounidense. O sea, la situación está tensa. O sea, también los Estados Unidos, a lo mejor las ciudades están
relativamente o entre comillas perfectas, ¿no? Sin contar lo de Ice, pero pues la neta es que tampoco, digamos que venden piñas, ¿eh? Al contrario, creo que en todo caso, tal vez Canadá esté mejorcito, aunque he visto por ahí algunos comentarios de amigos que están en alguna especie de recesión. El caso es que el mundial, bueno, este evento mundialero, pues va a seguir adelante, eso sí, porque ese es el negociazo de la FIFA, así que eso no se va a detener, eso se los aseguro, se los garantizo. Pero pues vamos a ver cuántas situaciones alrededor de esta justa futbolera ocurren. Vamos a ver qué tranza. Dice aquí, saludos Lalito, dice el Ponchit, que va a estar chido el jueves, la verdad. México va a ganar y va a ser una fiesta como la del 86. Eso es todo, sí te creo. La verdad, yo estoy contigo, Poncho. Creo que entre tanta confusión, tanta situación, tanta información y hasta desinformación, creo que lo importante es sí enfrascarnos en esto que es el opio más fuerte de la sociedad, que es el fuchbole. Así que también hay que dejarse llevar, ¿no? Ya bastante le andamos dando con todo, todos los días y metiéndole para ver si sale el pan, maldita sea, de cada día, como para no divertirse un poco. Y si este es el pan, o más bien el circo que necesitamos, pues venga, vamos a entrarle. Digo, la verdad es que ahí voy a estar viendo todo el partido y toda la transmisión, y ya les traeré santo y seña para la noche, que por cierto, a partir de este jueves, la Groex en la Night, una hora nada más, ¿eh? Una hora, así que aprovechenla, por favor, solamente durante el tiempo de esta contienda mundialera, porque va a haber programa especial. Pero pues yo ahí les encargo, para que estemos esta hora de 8 a 9, siempre vámonos acostumbrando, al menos durante este mes y una semana aproximadamente, del 11 al 19, de 11 de junio al 19 de julio. De una vez lo voy avisando para que tomen sus precauciones y no se pierdan el programa especial que van a lanzar, ¿no? Pero bueno, dice aquí Alberto, mientras no quiten la hora de Fabián, vamos a hacerlo un poquito más cortito, pero de todas maneras lo vamos a seguir haciendo todo. La verdad es que todo va a seguir fluyendo de manera regular. Así que, don't worry, be hippie. Mientras tanto, vámonos con más música para darle rienda suelta a todo lo que está ocurriendo en la Groex en la Night. Así que, trépale con todo. Seguimos ahora con Carlos Vives. Por si quieres a Carlos, aquí te lo he hecho. Son las 8 con 39 minutotes. Es la Groex en la Night. Trépale, que estamos en Vivaldi. 99 95 83 36 09. Échame el WhatsApp.

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2: Seguimos en la night, seguimos en Vivaldi y los leo acá en el WhatsApp 9995833609. Hace ratito estábamos platicando todavía sobre la justa mundialera y nos decía Moadib que, y tiene toda la razón, hay países que apenas están debutando en este mundialator, así que chido, ojalá que les vaya muy bien. Son como 40 y tantas selecciones, sabemos que se va a prolongar por eso un poco más. Lo cual, para los amantes del fútbol, pues digamos, no está de sobra, no está de más. Pero aparte de todo, digamos que ya como cambiando de tema de este movimiento futbolístico, estaba viendo aquí, ubican a Jacob Elordi, actor de Euphoria, de Frankenstein, que también, la verdad es que no es por nada, pero le quedó muy bien con Guillermo del Toro. Y la verdad es que... no, yo pensé que era un poco más amable, un poco más agradable, pero no, es bastante pesado, bastante mamocón. Y es que hay video viral donde se ve que va saliendo de un restaurante en Japón. Hay un tipo que lo aborda, el video ya tiene, digo, al menos hasta donde yo lo estoy viendo y publicado, de tener unas 8000 vistas, seguramente ya tiene mucho más porque se ha viralizado ya internacionalmente. Se ve que este fan... O sea, la gente lo detiene y este fan, pues digamos que sí, por la espalda, pero rodeado de la fanaticada estaba Jacob Elordi. Y este tipo, pues como que le pone la mano en la espalda esperando que se voltee y se tome la foto. Y el güey, el Jacob Elordi, le hace, no me toques, bro. O sea, obviamente en inglés, don't touch me, bro. Pero así súper mamucón, no me toques, bro. Se voltea, se va, se larga. Obviamente, pues más que una foto, pues ya tiene un video que se hizo viral este compa. Pero pues no sé, como que ahí están divididos los comentarios. O sea, están entre, pues es que no tienes por qué tocarlo, es que... Pero pues también pues uno quiere una foto, ¿no? O sea, es, a lo mejor no es tu super mega ídolo, pero pues te quieres tomar una fotito, pones la manita así a un ladito de, hey, ¿qué onda? Estoy acá. Ah, sí, me volteo, lo abrazo, me tomo la foto y me sigo. La verdad no era un evento público, no había mucha gente, unos cuantos ahí lo estaban cazando, digamos, para tomarse la fotografía. Siento que se vio muy pesado, se vio un poco mamucón, Jacob Elordi. Está en un buen momento, le está yendo muy bien. Por ahí tiene un proyecto con Sydney Sweeney, que es mi nuevo Jagged File, ya les había dicho. Pero, pues no sé, ahí luego vean el videito, va a estar seguramente circulando, seguramente te va a llegar ahí a tus redes, así que pues ahí lo van a ver ustedes y ya decidirán si estuvo bien o mal en la reacción. Pero pues cuando eres una persona pública, yo creo que lo primerito, lo más importante es reaccionar de manera positiva y tomarte una fotografía con la fanaticada. Mientras tanto, los voy a dejar con música para que esto fluya, que corra. Regresando, les voy a poner a mi querido Pliego Villa, mi compare, que no lo puse la semana pasada porque andábamos cubriendo ahí algunos... estábamos cubriendo eventos, entonces por eso no lo puse, pero lo voy a poner para que no se me vaya, porque como cada jueves cumpliendo. Así que mientras tanto vamos con esto que es Swim de BTS. Trépale con todo, estás escuchando La Gruexa en la Night, son las 9:14, no es cierto, 9:13 en este momento, y hay mucha más música, así que sigamos escuchando. Y si quieres echarme un WhatsApp, 9995 833609.

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0: Ya escucharon, que por ahí los Leones tienen partidos este fin de semana. Pero bueno, a partir del más bien ya, de ya, creo que ya, de hecho. Entonces, pendientes porque, bueno, pues están en el último lugar. Eso es lo único malo. Lo único triste, eso es lo malo, la verdad. Y esto lo estoy haciendo nada más como una antesala para la sección de mi compadre Pliego Villa, porque no todo es fútbol. No todo es el fútbol, soccer, sino también el rey de los deportes, el béisbol. Aunque en este momento en la división sur los Lions estén hasta el fondo de la tabla, lo cual es verdaderamente triste, pero bueno, van contra los Rieleros, que pues están como que más o menos, no están tan mal, creo que quinto lugar, no sé, bueno, de la división norte, todavía no de la general, pero al final de cuentas, pues vamos a ver qué tranza, vamos a ver qué pasa, y también escuchemos a Pliego Villa hablándonos un poco del rey de los deportes de béisbol, de otro estadio en Atlanta, donde también obviamente se viven muchas emociones, pero vamos a escuchar a mi compare, porque como les digo, siempre se discute con estas cápsulas, así que adelante, compare, y estabas escuchando, por supuesto, La Gruexa en la Night, no le cambies.
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Ok. Atlanta, ciudad que apantalla. Ciudad donde había policías en los parques de la ciudad para separar a las parejas besándose, fajándose y tocándose. Toques de bola es lo que casi ya no existe en el béisbol de estos tiempos. Todos afuera del estadio la pelota quieren poner. Los peloteros de ahora. Pierdan los peloteros salvajes que jugaron con los Bravos de Atlanta, como Andrew Jones, Dale Murphy, Chipper Jones, Eddie Matthews y Hank Aaron. Hank Aaron, el moreno que le rompió el récord a Babe Ruth un 8 de abril de 1974 contra los Dodgers, pegando su home run número 715 en el estadio viejo de Atlanta. Ese estadio viejo de Atlanta, llamado el Fulton County Stadium, donde en los años 70 para llenar el estadio hacían carreras de avestruces con jinete montado, donde hasta el mismo dueño del equipo llamado Ted Turner agarró valor y galopó en un avestruz. También existían bodas y nupcias en el estadio, y no era locura. En esos años, en ese estadio sobraban cosas extravagantes, cosas abismales en el diamante. Y si la gente dice que ahora los estadios de béisbol en México son cantinas, donde saltan sombreros y las espuelas rechinan, que la cerveza se derrama por cada esquina, y las miradas de los fanáticos a la quinta entrada ya están perdidas, pues déjenles digo que en el estadio viejo de Atlanta, la cerveza llegó a estar a 25 centavos, y la gente linda, ¿qué culpa tiene de tener ese precio presente? Un regalo líquido en vaso. A esa recta al centro tienes que pegarle siempre y no dejarla pasar, porque después, estoy seguro, nunca se te va a olvidar. Y como decía mi abuelo Cándido Pliego, paz descanse, uno tiene defectos, pero no es menso. En ese estadio viejo de Atlanta también se vivió una de las riñas, peleas y zafarranchos más salvajes del béisbol. Agosto de 1984, Bravos contra Padres, expulsaron a 13 peloteros, por los cielos volaban bates. Los aficionados también entraron al quite, se metieron para el estadio para tirar versos y maldiciones, patadas en todas las posiciones. Y los peloteros del equipo de los Padres, créame, que no les dedicaban bendiciones. Luego en 1997 se le cambió el nombre a Turner Field, y en el 2017 se cambiaron de localidad a otro terreno para llamarlo el Truist Park, donde ya ganaron en el 2021 la Serie Mundial. Este año las rancheras no están cantando mal. Con mucho respeto lo voy a decir, los Bravos de Atlanta la traen parada. Son el primer equipo esta temporada en llegar a las 40 victorias, aunque ahora tienen más. También ha sido uno de los mejores comienzos de la franquicia. Sus peloteros de posición, Harris, Baldwin, Ozzy Albies y Olson, están matando la liga juntos con bateo oportuno. Olson ya lleva 17 jonrones y acuérdese que pronto despierta Acuña Jr. Y el picheo de los Bravos ni se diga. Atlanta está en tercer lugar de todas las ligas mayores en efectividad y en primer lugar en juego ganado. Entonces, todos los fanáticos de los Bravos empiecen a afilar el tomahawk y menearlo para arriba y para abajo. Atlanta está dominando la Liga Nacional y no creo que volteen para atrás. 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
3: Nueve treinta y seis.

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0: Que no decaiga la vibra pambolera, por eso estuvimos platicando por aquí con algunos valedores a través del WhatsApp 9995833609 y propusieron, ya lo habíamos hecho, pero la neta acepté, dos rolas que hayan sido interpretadas en alguna, para alguna copa mundialista. Entonces tenemos aquí la Copa de la Vida de Ricky Martin y el Waka Waka de Shakira, y eso que escucharon hace ratito es por ella, o fue por ella, de Belinda, que también ya la vi ensayando ahí en el Huasteca, en el Estadio Huasteca. En fin, vamos a ver qué tal. Mientras tanto, ya queda nada. Estamos ahora sí cerrando la Groex en la Night y queda literalmente un día, el día de mañana, y después Pambol a todo lo que da durante mes y una semana. Aguántense quien tenga que aguantarse y que saquen la botana todos los días, porque seguramente todos los días habrá algo interesante. Mientras tanto, vámonos con estas dos rolas. Es la Groex doblada. Nos escuchamos mañana en punto de las 8. Ya les había dicho, ¿qué dice aquí? Todos al malecón a ver el partido. Claro, Adrián, vámonos para allá, sí tienes razón. Está más rico, la verdad, ¿eh? Yo creo también que para allá, digo, en la inalámbrica, ya ves que te decía hace rato que ahí también va a haber, pero siento que malecón, chelita, todo bien, shortcito, rico, perfecto. Ahí te veo. Mientras tanto, los dejo con la Groex doblada. Gracias por escribir, por ser parte de este desastre. Y mañana los escucho a las 8, pero como les decía, a partir del jueves, una hora de Groexa. Así que vamos a meterle con todo. Nada va a cambiar, al contrario, solamente un poquito menos de tiempo. En fin, vámonos con esto y pásatela de pelos por donde puedas. Son las 9:57 minutotes y en todas partes, Pontexa.
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1: 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Diez con seis.
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0: 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Son las 11.
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3: ¿A poco no se te antoja algo fresco, acidito, con mariscos? Hoy utilizaremos camarón mexicano para nuestro platillo sabio. Un orgullo de nuestra producción local que nos permite tener calidad y sabor los 365 días del año. Acompáñanos a preparar un aguachile de camarón con puré de camote.
4: Además, tras una separación de pareja, reajustar las cuentas es clave para la tranquilidad familiar. Pero, ¿cómo lograrlo sin desgastar tus finanzas? En este mes de la paternidad, analizamos la realidad económica de los nuevos hogares y te compartimos cuatro claves fundamentales para reorganizar tu dinero y construir estabilidad futura.
3: ¡Comenzamos!
5: Revista del Consumidor.
4: El camarón es uno de los productos pesqueros favoritos de las y los mexicanos, ya que además de que es delicioso, está disponible en el mercado durante todo el año. Además, nuestro país es el segundo mejor productor pesquero y acuícola de camarón en Latinoamérica, según un reporte de la Organización de las Naciones Unidas para la Alimentación y la Agricultura.
3: Su consumo aporta vitamina B12, B9 y B3, las cuales apoyan al metabolismo, al sistema nervioso y al sistema inmune. Sin duda es el candidato perfecto para el platillo sabio Profeco de este mes. Un delicioso aguachile de camarón con puré de camote. Una preparación fresca y con equilibrio de cítricos y picantes.
4: Atrévete a probar esta combinación gastronómica. Para esta receta necesitaremos los siguientes ingredientes: 500 gramos de camarón mediano o grande, sal, pimienta blanca molida, 120 mililitros de pulpa de maracuyá fresca, 180 mililitros de jugo de limón, un limón amarillo, jugo y ralladura, un pepino pelado, un chile serrano, un chile habanero pequeño, medio manojo de cilantro, 40 mililitros de aceite de oliva, una cucharadita de miel y una cucharadita de salsa de soya.
3: Para la parte dulce del platillo, el puré de camote, ocuparemos 280 gramos de camote naranja, 2 cucharadas de mantequilla sin sal, 2 cucharadas de crema para batir, 1 cucharadita de miel de abeja, sal, pimienta negra molida, 1 pizca de canela en polvo, 1 cucharadita de aceite de oliva, 2 cucharadas de nuez, 2 cucharadas de queso de cabra.
4: Y para el emplatado necesitamos una taza de cebolla morada fileteada, una taza de pepino en láminas finas, un cuarto de mango petacón en cubos pequeños, medio manojo de cilantro criollo, 2 cucharadas de ajonjolí negro tostado, semillas de maracuyá y tostadas horneadas.
3: Ya con nuestros ingredientes listos, empezaremos con la preparación del aguachile. Comenzamos limpiando y abriendo los camarones con un cuchillo pequeño en corte mariposa para retirar la víscera. Una vez limpios, los colocamos en un bowl y les espolvoreamos sal y pimienta blanca. Después, los refrigeramos. Mientras tanto, licuamos la pulpa de maracuyá fresca, el jugo de los limones y la ralladura, el pepino pelado, el chile serrano y el habanero, el cilantro, el aceite de oliva, la miel, la salsa de soya y salpimentamos al gusto. Colamos la mezcla parcialmente para conservar un poco de textura. Luego, la agregamos al bowl de los camarones. Revolvemos y los dejamos de 5 a 7 minutos.
4: Para la preparación del puré de camote, comenzamos lavando y secando los camotes. Los llevamos al horno enteros con aceite y sal a 180 grados Celsius durante 50 o 60 minutos. El camote debe quedarnos muy suave para poderle retirar la cáscara sin dificultad. Lo machacamos y lo colocamos en un recipiente para reservarlo. A fuego bajo, en una olla, agregamos mantequilla y la crema para batir. Apagamos la mezcla antes de que hierva. Integramos esta mezcla al camote machacado con movimientos de abajo hacia arriba. Luego incorporamos la canela, la miel, el queso de cabra, la nuez y salpimentamos al gusto. Antes de servir es muy importante integrar a nuestro aguachile, el pepino, el mango y la cebolla.
3: Ahora sí, ya que tenemos ambas preparaciones listas, vamos al emplatado. En una tostada horneada, colocamos el puré de camote y el aguachile.
4: Terminamos con semillas de maracuyá, el cilantro, un poco de aceite de oliva y espolvoreamos el ajonjolí.
3: Ya tenemos listo nuestro aguachile de camarón. No olviden que el platillo Sabio Profeco es fácil de preparar, tiene buen sabor, aporta un balance nutricional y rinde para varias porciones.
4: En este caso, esta preparación tiene un costo de 290 pesos y 94 centavos y está pensada para 6 porciones. Anímense a prepararlo y cuéntenos en nuestras redes sociales cómo les quedó.
1: Revista del Consumidor.
3: En la familia hay temas que pocas veces nos atrevemos a tocar, pero es importante y útil hablar de ello. Uno de esos temas es ¿qué pasa con la paternidad y las finanzas tras una separación? Ya que reajustar las cuentas es clave para la tranquilidad familiar.
4: Y junio, mes en que se celebra la figura paterna, representa una oportunidad para reflexionar cómo ha ido transformándose este rol. Durante una separación de pareja se requiere reorganizar las finanzas para seguir cumpliendo con las responsabilidades y mantener el equilibrio personal.
3: Además, hay que tener en cuenta que este es un tema del presente, debido a que los cambios en la estructura familiar son cada vez más frecuentes. De acuerdo con el Instituto Nacional de Estadística y Geografía, en 2024 se registraron 161.932 divorcios en México, lo que equivale aproximadamente a 33 divorcios por cada 100 matrimonios.
4: Sin duda, este contexto refleja que las separaciones forman parte de la realidad actual y que cuando ocurre, no solo implica una transformación emocional. Pasar de un sistema compartido a uno individual exige una administración consciente, ordenada y sobre todo alineada con la situación presente.
3: En otras palabras, se necesita mantener un equilibrio financiero que implica cubrir responsabilidades compartidas como el sustento de hijas e hijos mientras se solventan los gastos propios. Es común enfrentar pagos como renta, servicios individuales, traslados o el equipamiento de un nuevo hogar.
4: Muchas veces esto ocurre con el mismo nivel de ingresos o incluso uno menor, lo que hace indispensable replantear la administración del dinero para que la nueva realidad no genere desgaste o desequilibrios. Para que puedas organizar tus finanzas de la mejor manera en esta nueva etapa, aquí te dejamos cuatro claves fundamentales. Toma nota.
3: Clave número uno, redefinir el punto de partida. Antes de decidir, es fundamental tener claridad sobre la situación actual, ingresos, deudas y gastos. Este diagnóstico permite construir un presupuesto realista.
4: Clave número dos, priorizar con visión integral. Las obligaciones legales, como la pensión alimenticia, son pilares del presupuesto, pero deben analizarse junto con los gastos básicos personales y el ahorro. El objetivo es cumplir con los compromisos sin comprometer tus finanzas.
3: Clave número 3. Ajustar el estilo de vida. Intentar mantener el mismo nivel de gasto que se tenía antes de la separación quizá no sea posible. Adaptarse al ingreso disponible es clave para evitar presiones innecesarias.
4: Clave número 4. Organizar los pagos periódicos. Contar con un calendario de pagos y ubicar fechas clave permite tener mayor control. Esta práctica evita recargos y reduce el estrés financiero.
3: Todas estas claves, junto con tu interés por gestionar tus finanzas tras la separación, te permitirán sanar tu relación con el dinero. Porque en esta etapa, la prevención no solo trata de evitar problemas, sino también de establecer las bases de una estabilidad futura.
4: También puedes seguir estas otras recomendaciones. Formaliza acuerdos para tener claridad y certeza jurídica. Crea un fondo de emergencia para respaldar imprevistos. riesgos.
3: Evalúa seguros que protejan tu patrimonio y capacidad de generar ingresos. Revisa periódicamente tu situación financiera para realizar ajustes oportunos.
4: Una nueva etapa familiar merece un nuevo plan financiero. En la Revista del Consumidor de junio, te llevamos de la mano para que logres esa tranquilidad que tu familia necesita.
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3: Para acceder a todos los contenidos que la Revista del Consumidor tiene para ti, suscríbete a través de nuestra página revistadelconsumidor.profeco.gob.mx.
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0: 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Doce con cinco.

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2: Aria Vega Ryan Castle.

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3: Esta canción me gusta mucho porque tiene el feeling de Puerto Rico, mi isla, que yo amo con todo el corazón. Así que espero que se la disfruten.

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6:06, me da muchísimo gusto poderlo saludar. Bienvenida y bienvenido. Hoy es 10 de junio del año 2026. Ya es miércoles. Hay mucho que comentar el día de hoy. Vámonos con todo.

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1: Hola, muy buenos días, Luis. Es un gusto saludarte desde el Servicio Meteorológico Nacional para traerte la información de lo que está pasando en el país. Te comento que para hoy hay una circulación ciclónica en niveles altos de la atmósfera y que junto con canales de baja presión e inestabilidad atmosférica va a estar generando lluvias muy fuertes a puntuales intensas en regiones del sur y sureste mexicano. Por otro lado, hay otro canal de baja presión que con el ingreso de humedad en el interior del país estará generando lluvias con intervalos de chubascos en las regiones del noreste, occidente, centro del territorio, y también incluyendo el Valle de México. Y hablando del Valle de México, para hoy esperamos un cielo mayormente nublado, en un ambiente fresco por la mañana, con bancos de nieblas en regiones altas de la ciudad. Y para esta tarde, también esperamos un cielo nublado con temperaturas máximas que podrían alcanzar entre los 22 y 24 grados. Además, tenemos la probabilidad de lluvias muy fuertes en el Estado de México, sobre todo en la regiones centro, este y suroeste del país, y lluvias puntuales fuertes en la ciudad. Estas lluvias podrían estarse acompañadas de descargas eléctricas. Así es que este es mi reporte. Los saluda Jesús Javier Rodríguez desde el Servicio Meteorológico Nacional y que tengan un excelente día.
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2: A las 7:30 de la mañana, la presidenta Claudia Sheinbaum encabezará su conferencia de prensa matutina. A las 9:30 de la mañana, las organizaciones México Evalúa y Frederick Naumann Foundation presentarán su informe Radiografía de las Fiscalías en México, evaluar para fortalecer la Procuración de Justicia. A las 11 de la mañana, se llevará a cabo un mitin encabezado por madres y padres de los 43 estudiantes desaparecidos de Ayotzinapa en el hemiciclo a Juárez. A las 16 horas, en el casco de Santo Tomás del IPN, comenzará la marcha a 55 años del halconazo que encabezará el Comité 68. A las 17 horas, la consejera jurídica del Ejecutivo Federal, Luisa María Alcalde, ofrecerá la conferencia de prensa Derecho de Réplica en el Salón de la Tesorería de Palacio Nacional. A las 19 horas dará inicio la caminata por los desaparecidos Iluminemos la Búsqueda, que partirá de la Estación Registro Federal del Tren Ligero hacia el Estadio Ciudad de México. Hoy el presidente de la FIFA, Gianni Infantino, ofrecerá una conferencia de prensa en el Estadio Ciudad de México previo al arranque del Mundial 2026. El Papa León XIV mantendrá un encuentro con un grupo de presos en la cárcel de Brians 1 durante su visita a Barcelona. Asimismo, bendecirá la Torre de Jesús de la Sagrada Familia, obra cúspide de Antonio Gaudí. El Consejo de Seguridad de la ONU celebrará en Nueva York un debate abierto sobre Oriente Medio, encabezado por el presidente colombiano Gustavo Petro. En Washington, el fundador de Microsoft, Bill Gates, comparecerá ante la Cámara de Representantes de Estados Unidos para responder sobre su relación con el fallecido Jeffrey Epstein. Y los presidentes del Consejo Europeo y de la Comisión Europea, Antonio Costa y Ursula von der Leyen, se reunirán en Bruselas con el presidente surcoreano Lee Jae-myung.
3: Seis de la mañana con 10 minutos. Bienvenidas y bienvenidos a MBS Noticias. El día de hoy tenemos un programa muy, muy intenso. Hay mucha información. La presidenta de la República insiste en condenar la violencia. Creo que todo mundo condenamos la violencia. Pero ella señala que esta violencia estaría buscando proyectar a un México negativo, pues bajo la mano invisible, ahora sí que como diría Adam Smith, pero no del mercado, sino de la derecha internacional. Sea lo que sea que esa derecha internacional represente, exista o se encuentre. Por otro lado, ayer hubo encontronazos fortísimos, pues no de la derecha internacional, yo diría más bien de la izquierda más radical, tan radical que ya ni siquiera es tolerada en los mismos lugares de ultraizquierda de la 4T. Es que la CENTE se enfrentó a comerciantes que están hasta el gorro de pérdidas económicas. Dicen los comerciantes que tienen de dos, ajo y agua, ya se imaginará, por las pérdidas, ¿no? Ajo, o sea, te friegas porque no hay conejos. Agua, pues aguantarse, no hay de otra. ¿Querían meter un plantón en Santo Domingo? No, hombre, salieron los comerciantes del centro y durante 10 minutos se puso gacha, la cosa pudo salir mal. Afortunadamente no fue así. Si bien no hay represión, porque no quieren la imagen de Díaz Ordaz, ya mandaron, y qué bueno, porque no tienen de otra, pues distintos dispositivos policíacos en las inmediaciones del Azteca para evitar bloqueos en el Azteca. Se ve complicadón, porque además, aunque resolvieran la CENTE, todavía tienes otros 10 problemas formaditos. Ahora vamos a platicar de lo que pasó con la CENTE, vamos a platicar de los otros que están pues también poniendo en la mesa protestas, bloqueos, que están levantando la voz. Ayer hablábamos con madres buscadoras, hoy vamos a hablar con transportistas, con campesinos. En otros temas hablaremos también del México muy violento, Escuinapa, Sinaloa. Es un municipio que está a unos 80, 90 kilómetros de Mazatlán. Ay, y llevan 4 o 5 días en violencia extrema. Hubo coche bomba, ya sabe que aquí no les gusta decir coche bomba. Entonces, bueno, pues hubo un artefacto explosivo en un automóvil que dejó sin luz al municipio, aunado a un fuego cruzado que terminó con la vida de una menor de edad. Vamos a platicar también de temas económicos, vamos a platicar más adelante de asuntos de cultura y espectáculos, vamos a estar hablando también sobre el tema de los derechos de transmisión para el Mundial, qué onda con los restaurantes, con los hoteles, con las casas, con las escuelas, con los comercios que quieran transmitir. De todo eso y mucho más aquí en MBS Noticias. 6:13, bienvenida, bienvenido. Soy Luis Cárdenas, vámonos con todo.
0: Estados. Michoacán.
4: Este martes, el senador Raúl Morón declaró ante la Fiscalía Estatal como parte de las investigaciones por el asesinato del exedil de Uruapan, Carlos Manso, ocurrido en noviembre pasado. Tras su comparecencia en calidad de testigo, rechazó los señalamientos en su contra, afirmando que tiene conciencia limpia y que las acusaciones son injustificadas. Con un grupo de simpatizantes que expresaron su respaldo, el legislador pidió que se cierre el caso.
0: Veracruz.
4: Un juez determinó liberar a 3 de las 4 personas detenidas por su presunta relación con la desaparición de la periodista Roxana Guzmán, ocurrida el pasado 2 de junio en Anchital, luego de considerar que no existen elementos suficientes para mantenerlos bajo arresto. Por su parte, la fiscalía mantiene abiertas las investigaciones, sin embargo, no se han obtenido resultados para ubicar a la comunicadora.
0: Baja California.
4: Tras el hallazgo del cuerpo de un niño calcinado dentro de una maleta en Tecate, la fiscal general del estado, María Elena Andrade, reveló que, de acuerdo con los resultados de la necropsia, la causa de muerte fue asfixia por ahorcamiento y no las quemaduras. Agregó que hasta el momento la víctima, quien se encontraba en sus primeros años de vida, no ha sido identificada y no existen fichas de búsqueda de una menor de edad con sus características. Por ello, se han intensificado los trabajos para tener algún indicio que permita esclarecer su identidad.
0: Chiapas.
4: El expresidente municipal de Salto del Agua, Román Mena de la Cruz, fue atacado a balazos.

0: Y el día 11 lo que va a suceder no es la patada inicial, no es la fiesta del mundial. Nos manifestaremos en el marco de este mundial del despojo para decir que en este país no hay respuesta a las demandas de los trabajadores.
1: Haciendo mención que traían explosivos. ¿Cómo vamos a traer explosivos si venimos a una manifestación pacífica en la cual solo alzamos la voz exigiendo la aparición con vida de aquellos camaradas?
2: Nuestra intención jamás es boicotear el mundial, no es impedir que la gente vaya, que lo vea, que se divierta, solamente visibilizar lo que ustedes tanto se han empeñado en ocultar.
3: Justo en un evento internacional que hemos venido preparando desde hace mucho tiempo. Sí hay una provocación para evitar o para mostrar que hay caos en México. Y eso, primero, no es cierto. Está montado.
4: El acceso a los aficionados al estadio el próximo jueves está garantizado. Solo les pedimos una cosa a los aficionados, que traten de llegar lo más temprano posible.
5: He firmado ya también un decreto que va exactamente en la misma línea, es decir, la suspensión de actividades del sector público.
6: Creo yo también que el partido Morena en lo nacional dejó mucho que desear, y lo quiero decir con mucho respeto, creo que abandonó a sus candidatos. O sea, mientras teníamos la única precampaña en el país, yo veía a Luisa María haciendo tocatocas en Iztapalapa y la precampaña aquí en Coahuila descuidada. Yo veía a Andy de viaje.
7: Siendo una elección intermedia y de diputados, pues es un refrendo para el buen gobierno de Manolo Jiménez Salinas, que tiene el Estado en paz, que tiene el Estado creciendo, que tiene el Estado con muy buenos indicadores.
8: Hacemos un llamado al tribunal para que el día de mañana pues ya resuelva nuestro caso, y un llamado al INE para que investigue quién está filtrando nuestros documentos, a todos. ¿Y por qué a Morena? Bueno, ¿y qué quiere Morena? ¿Por qué no quiere ningún otro partido?
9: Vamos a esperar, vamos a esperar a que la fiscalía dé el reporte. Miren, es una persona la que está desaparecida y hay que ser responsables.
10: Nosotros no tenemos ningún temor. Nosotros venimos con todo, tranquilidad, con serenidad. A eso venimos, a cerrar ese tema ya, porque creo que es importante que la sociedad, que Michoacán se entere ya de manera clara, precisa.
11: Esa es la explicación de por qué las exportaciones suben. Si no estuviéramos ahí, no subirían las exportaciones. Entonces la explicación es esa. Ahora, ¿qué queremos lograr en esta segunda ronda y en la tercera? Mantener esa posición. Que México tenga la mejor posición relativa para que podamos tener inversión y exportaciones.
12: Finalmente también conversamos sobre la revisión del tratado, sobre los temas comerciales. El secretario Rubio me dijo que está dando seguimiento personalmente a este tema, y vamos a hablar sobre distintos temas que están todos fundados en el programa que ya conocen, en materia de seguridad fronteriza, en materia de cooperación contra el crimen organizado transnacional, en materia de finanzas ilícitas.
13: Si hay alguien que está involucrado en una actividad ilícita, trátese de lo que se trate, pues que se aplique la ley. Pero si no hay pruebas, tampoco vamos a convertir acá en paredón político a ninguno de los integrantes del Senado. Ni uno, ¿eh?
3: En realidad, más que una guerra contra el narco, pues decidieron asociarse a un cártel. Se asociaron con el cártel de Sinaloa en contra de otros grupos delictivos, cosa que nosotros jamás haríamos.
14: Las 6 de la mañana con 19 minutos. Bienvenidas y bienvenidos. 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Vámonos con información, mucho que decir el día de hoy, 10 de junio. Es miércoles, el año 2026. Integrantes de la CENTE bloquearon alrededor de 4 horas la calzada de Tlalpan en dirección sur. Realizaron una marcha norte. Los contingentes pretendían llegar al estadio Ciudad de México. Sin embargo, un fuerte operativo de la policía capitalina les impidió el paso. Alberto Zamora, buen día.

0: Buenos días. Integrantes de la Coordinadora Nacional de Trabajadores de la Educación bloquearon alrededor de 4 horas la calzada de Tlalpan en dirección sur, donde realizaron una marcha desde Tasqueña hasta División del Norte. Los contingentes pretendían llegar al Estadio Ciudad de México antes Azteca, sin embargo, un fuerte operativo de la policía capitalina les impidió el paso. La protesta estuvo encabezada inicialmente por integrantes de la sección 14, que en anteriores ocasiones se habían enfrentado con la policía, no obstante, de última hora cambiaron la estrategia y colocaron a un grupo de mujeres al frente. Los detalles más adelante.
1: El secretario de Gobierno de la Ciudad de México, César Cravioto, encabezó los dispositivos de seguridad. Tuvo que negociar con algunos de los vándalos de la CENTE y decirles que, bueno, pues que no podían bloquear porque prácticamente en 48 horas se inauguraba el Mundial de Fútbol. O sea, nomás por eso, si no, sí los dejaban bloquear. Es César Cravioto.
2: Decirles que a partir de aquí no pueden pasar, pues porque en menos de 48 horas se inaugura el Mundial de Fútbol y pues tenemos que resguardar el espacio del Estadio Azteca. Entonces venimos a hablar con ellos y decirles que la libre manifestación siempre será resguardada en la ciudad, pero que en esta ocasión no pueden pasar hacia el estadio.
1: O sea, en esta ocasión, después sí puede fregar a los capitalinos todo lo que quiera. Hoy no, porque pues el Mundial, ¿no? Nos vemos mal. ¿Qué diablos hacen en el gobierno de la Ciudad de México? Quizás sea por eso que ya se ha instalado pues un comando especial, un operativo, un cuartel del mismo gobierno federal, de la Secretaría de Seguridad Pública Federal, de Omar García Harfuch, pues frente a las múltiples amenazas que enfrenta la ciudad y en donde claramente ha demostrado el gobierno de Brugada, pues no puede. La policía capitalina amuralló la avenida con dovelas de concreto, atravesó una grúa y desplegó más de 800 elementos antimotines. Sin embargo, bueno, pues los integrantes de la CENTE, de cualquier manera, cometieron por ahí algunos destrozos, también empezaron ahí a protestar, gritaron, golpearon algunas cosas y dijeron que de cualquier manera van a buscar la manera de bloquear el acceso al Mundial de Fútbol. Este es Pedro Hernández, líder de la sección 9 de la CENTE.
3: Y el día 11 lo que va a suceder no es la patada inicial, no es la fiesta del mundial expropiado para el pueblo. Lo que va a suceder es que miles de trabajadores, no solo en la Ciudad de México, sino en todo el país, nos manifestaremos en el marco de este mundial del despojo para decir que en este país no hay respuesta a las demandas de los trabajadores.
1: La presidenta de la República hizo un llamado ayer en torno a la violencia que se proyecta en el país. Ella sostiene que todo esto tiene que ver con hilos que se mueven de la ultraderecha. Inclusive señaló con nombre y apellido a Ricardo Salinas Pliego. Escuche.
4: ¿Considera que está detrás de estos bloqueos y manifestaciones?
5: No tengo pruebas, pero digo que si los extremos se juntan, vamos a sumar uno más uno. ¿Cómo es que este empresario que utiliza su televisora contra el gobierno de México, haciendo propaganda contra el gobierno de México, que tiene empresas, llama a la violencia? Y él asimismo dice que es de derecha, de ultraderecha. Entonces, los extremos se juntan. Y quieren dar una idea de que hay caos, de que hay problemas, justo en un evento internacional que hemos venido preparando desde hace mucho tiempo. Está bien que esté en desacuerdo, pero no puede él llamar actos de violencia. Y se junta con estos grupos que supuestamente son muy radicales, supuestamente, que hacen actividades violentas.
1: Con respeto, pero no tan supuestamente, ¿eh? Ahí está la 22 de la CENTE, la que, es horrible decirlo, pero en el régimen neoliberal se logró poner en jaque. En el régimen neoliberal, a la 22 de la CENTE, sí se le metió a la cárcel. Y luego lo liberaron. Y luego tienes ahí, por ejemplo, a Flavio Sosa, de Oaxaca, que ha obtenido puestos, canonjías y friego, pero friego de lana. Entonces, bueno, que supuestamente son de la CENTE, no, sí son de la CENTE. Que detrás de la CENTE esté Salinas Pliego, no sé, lo dudo un poco. Quizá detrás de otras cosas, sí, pero detrás de la CENTE, no lo sé. que Ayotzinapa tiene que ver con los grupos de extrema derecha, pues es que no tan supuestamente, nada más atenernos a la historia. Ayotzinapa se funda y se hace, pues gracias a grupos guerrilleros. Guerrero, Estado, guerrillero. ¿No cantan eso? ¿No cantaban eso también en la 4T cuando eran oposición? Bajo el régimen neoliberal, el de Peña Nieto, pues nos dimos mucha cuenta de qué era la CENTE. Y nos dimos cuenta de las extorsiones que hacían. Y después con la reforma se le puso un cerco, se le puso un alto. Pero pues luego los dejaron crecer. Y yo sé que no es algo que agrade al gobierno, pero es que el gobierno también prometió pues que les iban a desaparecer la reforma de pensiones del ISSSTE de 2007. Y si hacen eso, va a costar 20 puntos del PIB. Por supuesto que es imposible que lo hagan. No hay dinero, no hay tarjeta que aguante. Pues bueno, sí, vaya que están metidos en un gran embrollo. Y vamos a escuchar el corifeo de qué es la derecha internacional. Porque, pues obviamente ya vino el mensaje y comienza a replicarse en las voces de la 4T. Aquí la bronca más bien va a ser que les crean eso. Porque más allá de los sectarios, de los que a pie juntillas, de manera ciega, creen todo lo que diga la Cuarta Transformación, pues en la mayor parte de los ciudadanos sí hay una especie de descontento y de dificultad para aceptar la narrativa de que todo esto no viene desde la CENTE, que ya conocemos, sino desde la derecha internacional, ¿no? Es Ignacio Mier, el mismo que, por cierto, defiende a capa y espada al narcosenador Insunza, el mismo que ya dijo que él es el que no lo quiere en el Senado y aún así le está pagando la dieta. Ojalá se la pagara Mier, que bastantes propiedades tiene en Puebla. No, quien le paga la dieta al narcosenador somos usted y yo. Es Ignacio Mier.
6: Se tiene conocimiento razonable de que están participando agentes externos con otros propósitos que van más allá de las legítimas aspiraciones que puedan tener los maestros de México. Y por más que se resuelva, subsiste ese interés de socavar la imagen de México y que se han aliado personajes de nuestro país.
1: No sé quién va a creer esa narrativa, seguramente algunas personas. Y seguramente después van a salir encuestas de ¿usted cree que la derecha internacional está detrás de la CENTE? 99% lo cree. Sí. Ya en la realidad, no sé, se me hace una narrativa bien difícil de comprar. En el país, en Tijuana, la CENTE se manifestó en los excesos del aeropuerto de Tijuana. En Oaxaca, los maestros continúan con la toma del aeropuerto internacional en la caseta de peaje de Santiago Huitzó y en la terminal de abastecimiento de Pemex. En Chiapas, la CENTE continúa bloqueando la planta de abastecimiento de Pemex en Tuxtla Gutiérrez. Héctor Martínez, de la Dirección Política de CENTE Chiapas, de plano dice que no se van a mover de Pemex. Y agárrese porque esto puede terminar en un desabasto de gasolina. Ojalá que no. Escuche CENTE en Chiapas.
7: Nosotros nos vamos a mantener en tanto no haya un ofrecimiento de mesa serio, responsable y que ayude a solventar la problemática. En ese sentido, nosotros decimos que vamos a permanecer aquí y que la situación del abasto o del desabasto lo tendrá que ver la propia autoridad.
1: Por otro lado, le cuento que hay una alerta de viaje de los Estados Unidos que no cayó nada bien. A unas horas del inicio de la Copa del Mundo, el gobierno estadounidense emitió alerta de viaje para ciudadanos. Los niveles de alerta para viajar en México. No viajar. O sea, los estadounidenses les dicen a sus ciudadanos, no viajes, no vayas, no te muevas en los siguientes lugares. Sinaloa, Guerrero, Michoacán, Colima, Zacatecas y Tamaulipas. Pues no es para menos, oiga. Acaba de estallar un coche bomba hace unos días en Sinaloa. Pues no es para menos. Guerrero ya sabemos cómo está, Michoacán ya sabemos cómo está, Colima ha estado gravísimo. Entonces este tiene nivel 4. Nivel 3, reconsidera el viaje si vas a Baja California, Chiapas, Chihuahua, Coahuila, Guanajuato, Jalisco, Morelos y Sonora. Nivel 2, precaución mayor, pero se puede viajar. Ciudad de México, Baja California Sur, Nuevo León, Oaxaca, Puebla, Querétaro, Quintana Roo, Veracruz y otras entidades. Y nivel 1, precauciones normales, relax, ahora sí que la cosa, lo normal. pues nomás Campeche y Yucatán. Es una alerta general a todo el país emitida por el gobierno estadounidense a sus ciudadanos. No les prohíbe venir, solamente les dice, ten mucho cuidado. En nivel 4 estamos pues como si fuera Afganistán, hágase de cuenta. Así de grave. En fin. René Cruz, pues se quedaron con las ganas los dueños de los palcos de poder meter sus bebidas y también entrar al estacionamiento. Se amparó el grupo que controla el Estadio Azteca y de momento, pues el pleito sigue adelante. René, buen día.
8: Luis, buenos días. Un juez de distrito le concedió la suspensión provisional a Grupo Yamani para el efecto de que se siga respetando la reglamentación de la FIFA y para dejar sin efecto las medidas precautorias que le otorgó otra jueza de distrito a los propietarios de palcos, quienes no pudieron ingresar al Estadio Ciudad de México para suministrar alimentos y bebidas. Roberto Ruano, representante de la asociación, acusó a las autoridades del Coloso de Santa Úrsula de desacatar una resolución judicial, por lo que adelantó que solicitarán a la juzgadora que le imponga medidas punitivas. Más adelante los detalles de la información.
1: Para el 11 de junio, estas son las 7 protestas confirmadas hasta el momento en las inmediaciones del Azteca. Colectivos de madres buscadoras marcharán desde Insurgentes a la altura del Estadio Olímpico. Trabajadores del Poder Judicial de la altura del Metrobús Perisur hacia el estadio. Integrantes de la CENTE saldrán desde Periférico a San Jerónimo. A la altura de San Jerónimo, mejor dicho, o sea, van a bloquear desde antes, aguas ahí con los de la CENTE, que además ya sabemos cómo son. Pensionados de Pemex y CFE, desde el Hospital Picacho. Transportistas desde la Glorieta de Vaqueritos, esto en Xochimilco. Campesinos desde Calzada de Tlalpan a la altura de División del Norte. Trabajadores de la salud desde Avenida del Imán. Le piden a los aficionados, a los, pues ahora sí que, suertudos que tienen un boleto para ir a ver la inauguración de la Copa del Mundo, ya sea porque tienen mucho dinero y lograron comprarlo, porque se lo ganaron, porque alguien se los regaló, etcétera, pues de verdad qué bueno, ¿no? Envidia de la buena, un abrazote, qué chido. Pero tome todas las precauciones. Llegue lo más temprano posible. Casi que si puede quedarse a dormir, quédese. Está muy complicado el acceso. Y mañana va a ser difícil. Habrá algunas rutas especiales en distintos puntos de la Ciudad de México. Ahorita le comparto algunas infografías en nuestras redes, en @LuisCardenasMX, para que pues usted tome las precauciones. Si va a ir, pues determine su ruta. Recuerde que el acceso es de última milla, eso es caminando. O sea, no llega directamente al estadio, sino que pues a las inmediaciones, y a partir de ahí ya se puede usted ir caminando. Y si es una caminadita tanto amplia, si es un par de kilómetros, entonces, bueno, pues llévese ahí algo cómodo, hidratarse, etcétera. Platicamos de esto más adelante. Y le cuento que ante versiones sobre la revocación de visa de Adán Augusto López, hay muchas versiones que están, pues, en la prensa mexicana y en la prensa internacional también, salió a defenderlo el defensor de los narcogobernadores, Ignacio Mier. Ignacio Mier defiende a todos sus compañeros narcos, ya sea Insunza, ya sea Adán Augusto López, y pues los que se vayan formando. A final de cuentas, que para eso se alquila don Nacho. Cuéntanos, Óscar Palacios, buen día.
9: Gracias, Luis. Buenos días. Ante las versiones sobre la presunta revocación de la visa estadounidense al senador Adán Augusto López, el coordinador de Morena, Ignacio Mier, advirtió que no permitirán que la Cámara Alta se convierta en un paredón político para juzgar sin pruebas a algunos de sus integrantes. En conferencia de prensa, el morenista destacó que si alguien está involucrado en alguna actividad ilícita, se le deberá aplicar la ley, trátese de quien se trate. Sin embargo, precisó que no se puede condenar públicamente a un senador sin pruebas, basándose únicamente en rumores o filtraciones, por lo que dijo, en la Cámara Alta se preservará la presunción de inocencia de cada uno de sus integrantes. Luis, los detalles más adelante.
1: Reginaldo Sandoval, en una muestra de honestidad, hay que decirlo, es el coordinador del PT, dice, oigan, no, pues la neta, lo de los narcos sí nos está pegando, escúchelo.
10: Estamos seguros que sí nos golpea porque la gente Ahora acuérdense que estamos en una disputa por la percepción, y esta percepción la genera la comunicación, y lógico es que si nos afecta y si nos golpea, pero depende del ejercicio que hagamos también nosotros, casa por casa, colonia por colonia, pueblo por pueblo, municipio por municipio, distrito por distrito, tocando puertas para explicarle a la gente que son dos proyectos de nación.
1: ¿Por qué no empiezan por Esquinapa, Sinaloa, donde estalló un coche bomba? Donde hace unos días, en fuego cruzado, terminaron con la vida de una menor, 14 años, Grecia. Ella tiene discapacidad. Iba al hospital por una picadura de alacrán, quedó en medio del fuego cruzado. Ah, espéreme, eso fue hace unos días. Pero ayer por la madrugada estalla un coche bomba en Esquinapa. Lleva 4 días bajo fuego, bajo guerra. ¿Por qué no van ahí casa por casa? Y explican que son dos proyectos de nación diferentes. Y les hablan de la soberanía y todo ese rollo, ¿no? Karina Méndez, buen día.
11: Hola, ¿qué tal, Luis? Buenos días. Desde Sinaloa te saludo y te informo que la violencia continúa fuerte en el municipio de Esquinapa. El pasado lunes se registró un enfrentamiento durante la madrugada en el que murieron en el fuego cruzado un adolescente de 14 años y su tío, quedando una mujer herida, quien se encuentra hospitalizada. La mañana del pasado martes, una fuerte explosión de un vehículo en la entrada del municipio de Esquinapa generó la alerta entre habitantes del sector tras el estruendo. El hecho generó la movilización de corporaciones de seguridad hacia la colonia 10 de mayo. En unos momentos, más información.
1: No me tardo, son las 6:36 de la mañana del 10 de junio. Es miércoles, el año 2026. Estos son los titulares del planeta. Regreso.
12: Titulares del mundo. New York Times, Estados Unidos.
13: Estados Unidos ataca la costa iraní tras prometer represalias por el derribo de un helicóptero.
12: Washington Post, Estados Unidos.
13: Estados Unidos toma represalias tras el derribo de un helicóptero por Irán.
12: El País, España.
13: El fiasco del Eurocasa expone la debilidad de la defensa de la Unión Europea.
12: Le Monde, Francia.
13: Caso Liana, el gobierno bajo presión.
12: The Guardian, Reino Unido.
13: Estalla la violencia en Belfast tras las protestas por el ataque con arma blanca.
12: Der Spiegel, Alemania.
13: ¿Por qué una empresa ucraniana está donando esta central eléctrica de gas alemana?
12: Corriere della Sera, Italia.
13: Puente, enfrentamiento por la investigación.
12: Folha de São Paulo, Brasil.
13: Los tipos de interés del Tesoro Nacional se disparan y la refinanciación de la deuda pública se encarece.
12: El Clarín, Argentina.
13: Se frena la recuperación de la industria y de la construcción, que cayeron 2.8% en abril.
12: Al Jazeera, Medio Oriente.
13: Piden moderación ante el aumento de los temores de que los ataques entre Estados Unidos e Irán puedan descontrolarse.
12: En un momento regresamos. 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
32: Ya estamos de regreso. 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Continuamos. Primeras planas. El Universal.
33: Sheinbaum ve complot para proyectar caos y violencia. La presidenta acusó a Ricardo Salinas Pliego y a la ultraderecha de magnificar los conflictos, transmitir al exterior una percepción negativa del país a 2 días de la inauguración del Mundial de Fútbol y promover acciones más rudas en el marco de las protestas de la CENTE. El empresario ironizó que se pretende responsabilizarlo de la crisis política y social que enfrenta México y por el hartazgo de una población gobernada por un narco régimen indolente, inepto, mentiroso e incapaz.
32: Milenio.
33: Refuerzos de la CENTE armaron 1,000 bombas de tubo en Ayotzinapa. La presidenta acusa a la ultraderecha de vender un ambiente de caos. Está montado. Con policía antimotines bloquean paso a disidentes hacia el Azteca.
32: Reforma.
33: Los contiene policía y hasta ciudadanos. Impiden comerciantes con piedras y palos plantón en Santo Domingo, amurallan Tlalpan para bloquear llegada de la CENTE al Estadio Azteca.
32: Excelsior.
33: Alinean defensa para el Mundial, sedes mundialistas y alternas. Mediante el plan Kukulcán, desplegarán a más de 10,000 elementos de las fuerzas federales, casas, artillados y equipos antidrones para la inauguración de la justa deportiva.
32: Animal político.
33: Estados Unidos emite alerta de viaje a México por el Mundial 2026. Recomienda no viajar a 6 estados.
32: La jornada.
33: Montan provocación para mostrar un país en caos. Sheinbaum. La violencia ya no responde a demandas legítimas. La inauguración de la Copa está garantizada. No se recurrirá a la represión, insiste.
32: El financiero.
33: Baja la inflación a 3.94% y regresa al rango de Banxico. Favorece revisión en precios agropecuarios. Aún hay riesgo al alza.
32: El economista.
33: Exportaciones de México a Estados Unidos crecen 21.1%, su mayor ritmo en casi 4 años. México aportó 16.4% de las mercancías adquiridas por Estados Unidos y se mantuvo como el primer socio comercial en enero-abril.
32: Reporte Índigo.
33: Alcoholismo, punto débil en el Mundial. La ingesta de bebidas alcohólicas podría duplicarse durante los partidos debido al consumo en hogares, calles y otros espacios con escasa regulación. Organizaciones civiles piden reforzar controles y campañas preventivas para evitar accidentes, violencia y emergencias de salud.
32: El Sol de México.
33: Aprobó Congreso una iniciativa mundialista. Hablaron mucho, legislaron poco. El Sistema de Información Legislativa registra 8,000 menciones al torneo desde 2018.
32: La prensa.
33: Estadio sitiado. Amplio operativo de seguridad frustra la movilización de la gente que pretendía llegar al Estadio Ciudad de México. Cientos de policías frenan a los 5.000 maestros desplegados en Tlalpan a la altura de División del Norte.
32: La crónica.
33: CNT hace pruebas de boicot. Secretaría de Seguridad Ciudadana la frenó. Normalistas radicales de Ayotzinapa que se sumaron a protestas en la Ciudad de México con negros lazos. Líderes aparecen vinculados a huachicol en reportes policiales.

6:45, es 10 de junio, es miércoles. Un respiro, ¿no? Un respiro. ¿No le pasa que nos preocupamos mucho por eso que finalmente nunca pasa? ¿No le sucede a usted que de pronto todos los problemas que están en la telaraña, en la tormenta de nuestra mente, nos hacen presa? Y realmente nada de eso termina por materializarse. Algo así empezaba a trazar con una precisión brutal el gran Michel de Montaigne, uno de los mejores ensayistas franceses. Y decía Montaigne: quien tiene miedo de sufrir, ya está sufriendo de miedo. Quien tiene miedo de sufrir, ya está sufriendo de miedo. Deja de sufrir. Vive mucho. Quiérete. Vales un friego solamente por estar, por respirar, por existir. Y es cierto, los problemas están abrumándonos. Es cierto, hay muchas, demasiadas malas noticias. Pero también es cierto que muy poco de ello podemos controlar. También es cierto que lo que podemos controlar es muy poco y está en nuestras manos. También es cierto que debemos de aprender a dejar ir. También es cierto que quien tiene miedo de sufrir ya está sufriendo de miedo. Todo pasa y esto también pasará. Soy Luis Cárdenas, 6:46.

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1: El gobierno de la Ciudad de México inauguró la nueva ruta del trolebús Chapulín, la cual conectará Chapultepec con Ciudad Universitaria. La jefa de gobierno de la capital, Clara Brugada Molina, destacó que la ruta fortalecerá la movilidad sustentable de los capitalinos. Además, destacó que contó con una inversión de 1.200 millones de pesos para la entrega de 60 nuevos trolebuses, en beneficio de más de 300.000 personas a lo largo de la ciudad. Los hospitales regionales de Oaxaca, Sinaloa y Puebla, pertenecientes al ISSSTE, recibieron un total de 140 camas hospitalarias eléctricas distribuidas en los distintos hospitales, con el objetivo de fortalecer áreas estratégicas en las regiones sur, norte y centro del país. La distribución del equipamiento contempló la entrega de 55 camas al Hospital Regional Presidente Benito Juárez en Oaxaca, 40 camas a la Unidad de Puebla y 45 al Hospital Dr. Manuel Cárdenas de la Vega, en Culiacán, Sinaloa. La Secretaría de Infraestructura, Comunicaciones y Transportes informó que a 2 meses de su inauguración, el paso superior vehicular Celsa Virgen Pérez, en Colima, ha beneficiado más de 306.000 habitantes. La dependencia destacó que la nueva obra reduce en 15 minutos los tiempos de traslado al eliminar un punto crítico de congestionamiento vial. Al mismo tiempo, impulsa el crecimiento económico y social del estado. Con una inversión de 436 millones de pesos, la Secretaría de Infraestructura terminó con anticipación los trabajos de dicho libramiento, conocido también como Arco Norte. Su culminación estaba prevista para junio, sin embargo, se entregó el pasado 23 de abril. Para MBS Noticias, Paola Hinojosa Mira.
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19: Y es
17: estamos de regreso. MBS Noticias con Luis Cárdenas. Continuamos.
19: Alrededor del que será el principal punto de concentración para disfrutar el Mundial. El asunto quedó en el aire, pero es claro que no están las condiciones para dejar la plancha central abierta para todo público. Eso significa que será nuevamente una plaza amurallada, no para VIPs, sino para VIPs. Very important Morena. Quieren llenar el lugar con simpatizantes del gobierno para evitar desaguisados. Por si las dudas, Claudia Sheinbaum dejó en veremos su asistencia al partido inaugural, así que la presidenta no irá al estadio ni estará en el Zócalo para que no la agarren fuera del lugar. Más bien dentro del lugar, ¿no?
17: Bajo reserva del Universal.
20: En la bancada de Morena en el Senado, las ausencias comienzan a multiplicarse justo cuando los guindas están bajo la lupa. Ayer el coordinador Ignacio Mier tuvo que salir a informar que su antecesor, Adán Augusto López, se sometió a una cirugía de un ojo justo cuando el tabasqueño arrastra semanas con un perfil inusualmente bajo. Y cuando se intensifican las versiones de que está entre los desvisados o investigados por la justicia de Estados Unidos. Su ausencia se suma a la del sinaloense Enrique Insunza, quien dice que no volverá sino hasta septiembre para no generar escándalos mediáticos, y quien es acusado oficialmente de narco por el Departamento de Justicia. Los malpensados dicen que Don Adán debe andar con un ojo al quirófano y otro a la Fiscalía de Nueva York.
17: Confidencial, el financiero.
19: El hallazgo de 59 artefactos explosivos de fabricación casera el lunes pasado en un autobús de estudiantes de Ayotzinapa que iba a entrar a Ciudad de México para reforzar las protestas de la CENTE prendió los focos rojos y las autoridades se pusieron a trabajar, al grado de que ya pusieron la mira en Jesús García Estrada, el Coquillo, y Juan Miguel Hernández Carvajal, el Mamado, líderes de la Normal Rural Raúl Isidro Burgos. Hasta ahora, dichas personas no han sido detenidas, solo están bajo la lupa de la autoridad local y federal.
17: Trascendió de Milenio.
20: Que esta semana comenzó formalmente la recta final para las organizaciones que aspiran a convertirse en partidos políticos. Y como en cada proceso, a todos les va apareciendo la ropa sucia. Pues al menos en el primer episodio de fiscalización del INE que preside Guadalupe Tadei, no faltaron los buenos samaritanos que hicieron aportaciones, pero que no se sabe de dónde salieron los fondos. Parece que hasta ahora no hay motivos graves para que alguna de las cuatro agrupaciones no avance a la boleta de 2027, pero ya veremos.
17: Razones de la razón.
19: Cuentan que al diputado federal de Morena, Cuauhtémoc Blanco, cada tanto le aparece un recuerdo fotográfico con algún viejo conocido, y además poco prestigiado, ya sea entre amistades, con la familia misma o incluso en la nómina que ha estado a sus servicios en la función pública.

0: Así, apareció recientemente una imagen del también exgobernador de Morelos acompañado de Homero Figueroa Mesa, mejor conocido como La Tripa, identificado por las autoridades federales como líder del Comando Tlahuica, una célula criminal vinculada con extorsiones, homicidios y ataques en Morelos. Aquí viene el detalle que, nos advierten, ya amerita tarjeta roja. La Tripa no solo figura en el expediente de los pesos pesados de la criminalidad, también fue fichaje estrella en el equipo del exfutbolista, a quien sirvió como asesor jurídico del sistema de aguas de Cuernavaca cuando el ídolo del fut fue alcalde. Nos hacen ver que la foto del Cuau junto a Figueroa, con todo y la indignación que ya está generando, también sirve para explicar algunas irregularidades que emergieron del periodo en el que Blanco fue presidente municipal de la capital morelense. Uf.
1: Pepe Grillo, de Crónica.
2: Hay una escalada discursiva de la senadora Lili Téllez que preocupa hasta a los propios panistas. Nos cuentan que sus constantes ataques contra instituciones del Estado, particularmente contra el INE, han dejado de ser vistos por correligionarios como simples posicionamientos de oposición. La inquietud creció después de que la legisladora advirtiera sobre la posibilidad de llevar algunos de sus diferendos políticos más allá de las fronteras del país, una ruta que varios panistas ven con malos ojos. Tan delicado es el tema que el propio Ricardo Anaya haya llamado a actuar con mayor prudencia y responsabilidad. Si el objetivo es construir una alternativa en 2027 y 2030, un mero frente de confrontación que incluya, en estos momentos, denuncias fuera de México, resulta una ruta poco prometedora.
1: Rayuela de la Jornada.
0: Ya debería saber el gobernador de Nuevo León que el sol no se tapa con un muro.
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2: Ah.
9: Hay, dice la presidenta de México, un complot para proyectar violencia en el país. Insiste la presidenta en que eso no es cierto. La presidenta pone nombre y apellido, al menos el día de ayer. Cita, por ejemplo, a Ricardo Salinas Pliego, que es, pues sí, uno de los enemigos, adversarios favoritos del régimen. Ricardo Salinas Pliego responde muy al estilo de Salinas Pliego y creo que lo terminan por fortalecer más de lo que intentan dañarlo. Porque voy a bajar un poquito el tema del acente y a subir algo que vivimos los mexicanos día con día. El problema de las madres buscadoras, el problema de las extorsiones, el problema de la inseguridad en las carreteras, el problema de la violencia, en donde hace poco más de 24 horas estalló un coche bomba. Sabemos que no les gusta que digamos coche bomba, entonces un artefacto explosivo dentro de un vehículo en Escuinapa, en Sinaloa, dejando sin luz al municipio que está a 80 kilómetros de Mazatlán. Y hace unas 48 horas, poquito más, también en Escuinapa, en un fuego cruzado, mataron a una niña que iba a un hospital a administrarse un suero, un medicamento, por una picadura de alacrán. La mataron a ella y a su tío, en fuego cruzado. Y luego le vamos viendo, y bueno, tiene usted Colima, y toda la violencia que se ha venido gestando en Colima. Y luego le vamos buscando un poquito más, híjole, ya vio lo que está sucediendo de pronto en Sonora. Híjole, ya vio también que hay algunos hechos violentos en Michoacán. Híjole, ya vio también lo que está pasando ahí en Guerrero con las comunidades que están teniendo que huir. Quitemos la política y la politiquería por un momentito y démonos cuenta de una realidad nacional. El país no está bien. Y es muy triste que el gobierno esté empecinado en mandar un mensaje que creo va a ser muy difícil de comprar para la mayor parte de la población. Quite nombres y apellidos. Hablemos, como decía Adam Smith, en la mano invisible del mercado, de la mano invisible de la derecha internacional. Dice, por ejemplo, Ignacio Mier en el Senado: las protestas ahora no responden a demandas legítimas. Lo compraría en el caso de la CENTE, aunque decir que detrás de la CENTE está la derecha sería ser ingenuo. Sería ser ignorante de la historia. Oiga, la CENTE, lo sabemos muy bien, lleva décadas utilizando ese tipo de métodos, pegada a la guerrilla más extrema de la Sierra Guerrerense, por ejemplo. ¿Quién traía los explosivos? No me diga que la derecha internacional, porque la normal Isidro Burgos de Ayotzinapa se ha caracterizado por ese tipo de cosas. Entonces, que el gobierno nos diga que hay un complot para proyectar un país violento, un país malo, pues va a ser difícil de creer para mucha gente. Empero, frente a todo esto, yo creo que se suma, y lo digo de corazón, una sensación de deseo, porque no trasciende de ello. Un deseo de que esto salga muy bien. Uno de mis sueños, quizá pueril, yo usted lo sabe, a mí no me gusta el fútbol. No soy fanático del fútbol, no le entiendo al fútbol, ni a muchos deportes. Bueno, prácticamente a ninguno. Pero un deseo pueril que tiene su servidor es que de alguna extraña, mágica manera, algo termine por caer en los cuerpos, mentes, sino de los jugadores de fútbol y que el día de mañana le metan una goliza a Sudáfrica. Y luego que vaya avanzando y avanzando y avanzando. Y que al menos ese tri, que al menos ese equipo, nos empieza a dar una satisfacción que trate de unirnos a todos. Ya sé que estoy pidiendo un milagro, me lo dice la gente que sabe de deportes, ¿no? Pero ese es mi deseo más pueril. Porque solo con buenos mensajes, solo con buenos deseos, con construcciones de discursos políticos que culpan a manos invisibles, creo que esto no va a jalar. Muy humilde opinión. ¿Cuál es la suya? Escríbame hoy y dígame cuál sería ese sueño pueril, esa esperanza. ¿Cómo subir el ánimo en un momento tan complicado para la República? De verdad quiero conocer su opinión. 5640-05-1025. 5640-05-1025 es mi WhatsApp. Está abierto para todos. Gracias por estar aquí. Me llamo Luis Cárdenas. Esta es la primera emisión de MBS Noticias. Vámonos con todo. Y se lo digo todos los días con el corazón, ¿eh? Es un honor trabajar para usted. Gracias por esta increíble oportunidad. ¡Vámonos!

0: Vámonos con información. La CENTE colapsó Tlalpan para llegar al Estadio Azteca, pero los policías, de alguna manera lograron frenarlos. La policía capitalina amuralló la avenida con dovelas de concreto, atravesó una grúa y desplegó más de 800 elementos antimotines con extintores y escudos tácticos para frenar a los representantes de la CENTE. Me niego a decirles maestros porque la mayoría no lo son y terminan por manchar la imagen de los verdaderos maestros en este país. El secretario de Gobierno de la Ciudad de México, César Cravioto, pues les dijo esto a los representantes de la CENTE. Escuché.
1: Decirles que a partir de aquí no pueden pasar porque en menos de 48 horas se inaugura el Mundial de Fútbol y pues tenemos que resguardar el espacio del Estadio Azteca. Entonces venimos a hablar con ellos y decirles que la libre manifestación siempre será resguardada en la ciudad, pero que en esta ocasión no pueden pasar hacia el estadio.
0: ¡Auch! La libre manifestación siempre será una garantía, pero no pueden pasar. Ok, eso es lo que dice César Cravioto. En cualquier otro momento supongo que sí pueden seguir bloqueando, pero nada más esa zona pegada a la Azteca, esa sí, no se va a poder bloquear. O bueno, eso es lo que dicen en el gobierno, porque la CENTE tiene otros datos. Escucha a Pedro Hernández.
2: Y el día 11 lo que va a suceder no es la patada inicial, no es la fiesta del mundial expropiado para el pueblo. Lo que va a suceder es que miles de trabajadores, no solo en la Ciudad de México, sino en todo el país, nos manifestaremos en el marco de este mundial del despojo para decir que en este país no hay respuesta a las demandas de los trabajadores.
0: Va a haber muchas manifestaciones el día de mañana. Tome usted todas las precauciones del caso. Se van a estar manifestando transportistas, trabajadores de salud, pensionados de Pemex y de CFE que les quitaron a la mala su pensión. Van a estar también trabajadores del Poder Judicial. Va a haber manifestaciones en toda la Ciudad de México. Obviamente las madres buscadoras, los colectivos que están pidiendo la paz en México. Así que pues tome usted precauciones. Si va a ir al estadio, si es usted de los afortunados que tiene un boleto que puede presenciar la final, el inauguración del Mundial de Fútbol, la recomendación es que llegue 4 horas antes. Y yo le diría que a lo mejor 6 horas antes. Tome todas las precauciones del caso. En mis redes sociales, en @LuisCárdenasMX, estoy subiéndole algunas infografías. Hay una muy buena publicada hoy en la primera plana del diario Reforma de cómo llegar desde distintos puntos de la Ciudad de México al Estadio Banorte Azteca. Tome las precauciones de verdad porque pues es un tanto de pronóstico reservado. Garantiza la Ciudad de México el acceso, aunque sí pide lleguen muy, muy temprano. Pero ha garantizado mucho la Ciudad de México y no ha cumplido necesariamente en todo lo que ha garantizado. Ayer, en el Centro Histórico de la Ciudad de México, por ejemplo, a unos pasos del Fan Fest que todavía no terminan de montar, ahí en donde pues está amurallado Palacio Nacional para poder instalar el Fan Fest, y en donde dicen van a llevar a puros acarreados de la 4T, ojalá que no sea cierto, pero que ese Fan Fest no es para todo mundo, ¿eh? Que los que caben ahí van a ser muy cuidaditos, muy limitados. No vaya a ser que a alguien se le ocurra chiflar o hacer algo malo, o se les cuelen los de la CENTE. Está complicado ese asunto del FanFest. Va a ver cómo van a ir surgiendo más y más notas sobre el tema. Bueno, ahí en el FanFest del Zócalo, a unas cuadras, pues, a unos pasos, los manifestantes del CENTE quisieron poner un plantón en la Plaza de Santo Domingo. Pues salieron los comerciantes y no los dejaron. Los golpearon, hubo 10 minutos de altísima tensión porque los comerciantes han perdido más de la mitad de los ingresos promedio. Ya no le estoy hablando del agosto, del mundial, qué padre, no. Más de la mitad de los ingresos promedio se han perdido por culpa de los manifestantes de la CENTE. Así pasó esto.
3: Haciendo mención que traían explosivos. ¿Cómo vamos a traer explosivos si venimos a una manifestación pacífica en la cual solo alzamos la voz exigiendo la aparición con vida de aquellos camaradas?
0: A ver si más tarde recuperamos algunos audios, porque sí hubo muy buenas voces de comerciantes que increparon a los manifestantes de la CENTE. Le cuento, hay manifestaciones por todos lados de la CENTE. En Chiapas, la CENTE continúa bloqueando la planta de abastecimiento de Pemex en Tuxtla. Tenga usted precaución, porque tanto en Chiapas como en Oaxaca podría llegar a haber desabasto, pues debido a que están tomando las plantas de abastecimiento de Pemex. Es la voz de Héctor Martínez, también de la CENTE, en Chiapas.
4: Nosotros nos vamos a mantener en tanto no haya un ofrecimiento de mesa serio, responsable y que ayude a solventar la problemática. En ese sentido, nosotros decimos que vamos a permanecer aquí y que la situación del abasto o del desabasto lo tendrá que ver la propia autoridad.
0: Bueno, y le cuento que hoy la Coordinadora Nacional de Trabajadores de la Educación, la CENTE, va a realizar una megamarcha en conmemoración a los 55 años del Halconazo, el Halconazo de 1971. La movilización será a las 4 de la tarde. Tome precauciones: Paseo de la Reforma, Metro San Cosme, Calzada de los Gallos, Avenida Rivera de San Cosme, Avenida Juárez y Eje Central, además de Calzada de Tlalpan, el Centro Histórico y los alrededores del Estadio Banorte, Ciudad de México, el Estadio Azteca, estarán tomados por la CENTE. En otros temas, de acuerdo con varios periodistas, con columnas publicadas el día de ayer, Adán Augusto López habría tenido una revocación de su visa. Esto no ha sido confirmado oficialmente por ninguna autoridad estadounidense ni tampoco por ninguna autoridad mexicana. Sin embargo, de acuerdo a información publicada, luego del encuentro del secretario de Estados Unidos, Marco Rubio, con la presidenta de México, Claudia Sheinbaum, en Palacio Nacional, se le había entregado, o sea, se le habría entregado en algún momento a Omar García Harfuch, pues unas fichas en donde Adán Augusto López tendría un involucramiento en el contrabando de combustible desde el sur de México. Todo esto vinculado, ligado a la barredora. Insisto, nada de esto está confirmado ni por autoridades mexicanas ni por autoridades en Estados Unidos. Sin embargo, Ignacio Mier, que defiende a Enrique Insunza, por ejemplo, él sí, el senador Insunza, acusado de narcotráfico por la corte estadounidense, pues dijo ayer que confía plenamente en Adán Augusto. Escuche usted.
5: Si hay alguien que está involucrado en una actividad ilícita, trátese de lo que se trate, pues que se aplique la ley. Pero si no hay pruebas, tampoco vamos a convertir acá en paredón político a ninguno de los integrantes del Senado. Ninguno, ¿eh?
0: En otros temas, el ex vicealmirante de la Marina, Manuel Roberto Farías Laguna, que está en el penal del Altiplano, en Almoloya, acusado de huachicol fiscal. Él era, bueno, no era, es sobrino del ex almirante secretario de la Marina, Rafael Ojeda. Bueno, pues mandó otra carta a la presidenta de la República, pero la nueva carta es realmente muy fuerte. Es muchísimo más profunda que las cartas anteriores.

0: sino por la propia American Society. Así lo dijo.
1: O sea, fue promovida por la American Chamber y ellos invitaron al embajador e invitaron, incluso invitaron a muchos del gobierno de México. Nada más que aquí pues decidieron que no iban a asistir. Entonces, nada más fueron pues los representantes del PAN y del PRI. No sé si estaba MC, no sé. Pero fue el PRIAN ahí con... Por eso digo, son sectores que se juntan con el objetivo de afectar al gobierno y la relación bilateral. En efecto, hay que ver pues qué hacía cada uno de ellos ahí, ¿verdad? ¿Cuál es el interés? ¿Quién nos invitó? ¿Por qué fue?
0: Varios puntos que quizá habría que precisar, porque número uno, no estuvo presente el embajador Ronald Johnson, aunque habían dicho que sí iba a estar presente el embajador. Por otro lado, responde a todo esto el presidente de la American Society of Mexico, Larry Rubin. Así le dice a la presidenta.
2: Definitivamente me deslindo de todos los que busquen boicotear esta relación, e inclusive los que busquen boicotear el trabajo que se hace en México y en Estados Unidos. Creemos que no hay lugar para extremos, creemos que todos tenemos que trabajar para el mismo fin, que es en el beneficio de nuestras comunidades. México tiene que estar unido, Estados Unidos tiene que estar unido, y más importante aún, los dos países tienen que estar unidos, respetando la soberanía, que eso es muy importante, pero tenemos que estar unidos en cómo trabajamos, qué hacemos conjuntamente, y la realidad es que la única forma en que vamos a poder terminar con un riesgo criminal transnacional es conjuntamente, como, ¿no? Y definitivamente todo aquel que quiera dañar la relación bilateral, el American Society va a salir, al contrario, a defenderla.
0: El próximo viernes habrá una reunión de seguridad entre autoridades de México y los Estados Unidos. Así lo confirmó el secretario de Relaciones Exteriores, el canciller Roberto Velasco.
3: En primer lugar, sobre la cooperación que tenemos en materia de seguridad, sobre seguir adelante, naturalmente, sobre los principios de los que ya hemos hablado muchas veces, bajo el programa de cooperación en materia de seguridad fronteriza y aplicación de la ley, que justamente con el secretario de Estado se dio a conocer aquí en la Ciudad de México. De hecho, esta semana tendremos aquí en la Ciudad de México una reunión de un grupo bilateral de trabajo para seguir adelante con esta perspectiva. También conversamos sobre migración. Hay resultados tanto en el tema de seguridad como en migración y tocamos ambos temas. Y finalmente también conversamos sobre la revisión del tratado, sobre los temas comerciales.
0: 7:18. En temas políticos, le cuento a usted, Somos México está denunciando a Morena por utilizar su padrón y pronto, no hay una fecha exacta, precisa, pero pronto veremos cuáles son los nuevos partidos políticos que contendrán hacia el 2027. Sin embargo, los cuatro que pueden llegar, que es Que Siga la Democracia, el Partido Paz, México Tiene Vida y Somos México, pues podrían llegar a tener sanciones por el uso indebido de recursos. Y hay dos en particular, uno se llama México Tiene Vida y otro se llama Que Siga la Democracia. Ambos estarían ligados o con cierta cercanía al morenismo y a la 4T, podrían anularles la posibilidad debido a que hay sospechas de financiamiento ilícito. En el caso de México Tiene Vida, habría recibido 779,000 pesos de un ente prohibido. Así lo determina el Instituto Nacional Electoral. Es algo que está en revisión, que todavía no tiene una conclusión, pero podrían ahora sí que salir de la jugada. Le repito, pronto sabremos qué partidos políticos nuevos habrá. Hoy hay cuatro finalistas: Que Siga la Democracia, el Partido Paz, México Tiene Vida y Somos México. Hay un nuevo modelo de credencial de elector, está prácticamente igual, pero bueno, tiene algunos nuevos muestras de seguridad, sellos, hay un elemento táctil de bajo relieve bajo la fotografía, una microlínea personalizada, una especie de nuevo diseño, una impresión con un efecto arcoíris. Es una nueva credencial, no tiene que ir por una nueva credencial. Si su credencial está vigente, hasta que esté vigente, está vigente, no pasa nada. Pero si va a sacar pronto la credencial de elector, seguramente va a haber una nueva credencial con muy parecida a la que tenemos hoy, pero con algunos nuevos ajustes.

0: ajustes de seguridad. Oiga, y en más sobre temas de politiquería, el gobernador de Nuevo León, Samuel García, pidió una pausa de un mes y se declaró en modo party, así lo dijo.
1: Pero sí les quiero pedir un mes, nada más uno, compadre, pausa. Disfruten, no todo es jalar. A partir de hoy en la noche, yo me pongo en modo party. Ya no quiero broncas, compadre, ya en julio me vuelven las broncas. Ahorita es modo party, botas, sombrero, y no voy a contestar el celular, para que sepan, ¿eh? Si hay algún tema, le hablo a Nevencio, yo voy a estar en la fiesta.
0: Y en el marco también, pues, de varios temas en política y de denuncias que se han presentado en torno a la administración de Nuevo León, habló la presidenta nacional de Morena, Ariadna Montiel, sobre la gestión de Samuel García.
2: Y bueno, pues es un desastre bien hecho, ¿no? Desastre, o sea, no acabaron la línea del metro, pero además es un desorden, el caos, etcétera. Entonces, y ya dijo el gobernador que no va a estar un mes, ¿no? Que se decretó la fiesta, pues ahí se devela la irresponsabilidad en la que se gobierna.
0: Ayer la presidenta se reunió con James Dimon. ¿Quién es James Dimon? Es el director de JP Morgan. Es una reunión en donde, bueno, pues la presidenta calificó como representante del banco con mayor valor de mercado a nivel mundial. Inflación fue de 3.94% anual en mayo. Los precios continúan desacelerándose en el país. Al finalizar el mes de mayo, la tasa de inflación se ubicó en 3.94% a tasa anual. Es un retroceso de 0.21%. Ahorita platicamos con Pedro Tello para que nos explique, pues, qué representan estos números, ¿no? En el México roto de todos los días, Estados Unidos emite recomendaciones de seguridad para viajar a México durante el Mundial 2026, niveles de alerta para viajar, nivel 4, no viajar, no pisar, ni Sinaloa, ni Guerrero, ni Michoacán, ni Colima, ni Zacatecas, ni Tamaulipas. Nivel 3, reconsiderar el viaje en Baja California, Chiapas, Chihuahua, Coahuila, Guanajuato, Jalisco, Morelos y Sonora. Nivel 2, ejercer mayor precaución en la Ciudad de México, Baja California Sur, Nuevo León, Oaxaca, Puebla, Querétaro, Quintana Roo, Veracruz y otras entidades. Y bueno, donde considera Estados Unidos que todo está bien, que todo está normal, sería solamente en Campeche y Yucatán. La violencia regresa en Sinaloa y regresa fuerte. Un coche bomba estalló hace unas 24 horas allá en Escuinapa. También hubo una agresión brutal, fortísima, en donde, por desgracia, en fuego cruzado, pierden la vida dos personas inocentes. Vamos a platicar de esto en un momento aquí en MBS Noticias. Raúl Morón es un senador de la República de Morena que ha sido señalada por la viuda de Carlos Manso, Grecia Quirós, como uno de los probables responsables intelectuales del asesinato de Manso. Bueno, pues fue a comparecer a la Fiscalía Estatal en Michoacán. Esto fue lo que dijo.
3: Lo que han hecho con esta información, con este evento, es que han atentado contra nuestro honor, porque nos han involucrado en algo que no somos responsables, o han inducido o querido inducir a la gente a que crea que nosotros estamos involucrados en ese hecho lamentable, y han atentado contra el honor mía, de la familia, de este equipo que está aquí, que nada tenemos que hacer.
0: Ayer en este país mataron a 38 personas. En temas internacionales, Estados Unidos e Irán se intercambian ataques luego de un derribo de un helicóptero Apache por un dron iraní, un helicóptero de Estados Unidos por parte de un dron iraní. Tensión al máximo en el Medio Oriente. ¡Ay, la elección en Perú está pegadita! Roberto Elber Sánchez Palomino es representante de la izquierda, muy cercano a Pedro Castillo, presidente preso allá en el Perú, y tiene en este momento el 50.0% de los votos. Segundo lugar, Keiko Sofía Fujimori, muy cercana a las políticas de Trump, de derecha, hay quien le dice de ultraderecha, pero ella tiene 49.9. O sea, estamos hablando de menos de una décima lo que estarían en el empate Roberto Elbert y Keiko Fujimori. Se avizora una crisis política sin precedentes por este nivel de empate entre Keiko Fujimori y Roberto Sánchez allá en el Perú. 7:25.
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0: Escuchamos a The Breeders. Hoy cumple 65 años la cantautora y compositora de Estados Unidos, Kim Deal, bajista y vocalista de Pixies y The Breeders. Regresamos.

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0: región que hace apenas unos años enfrentó una fuerte crisis hídrica. La obra está ubicada en una zona estratégica, conectando lugares clave como el Estadio Monterrey y el DIF Capullos a través de infraestructura peatonal. Entre sus principales atractivos destacan 8 lagos artificiales, áreas deportivas, juegos infantiles, espacios para mascotas, skate park, una pista para correr y un foro cultural con capacidad para más de 4.000 personas. Las autoridades buscan que este espacio no solo sea un punto de encuentro para los regiomontanos, sino también una parada obligatoria para turistas nacionales y extranjeros que visiten la ciudad durante el Mundial. Así que si planeas viajar a Monterrey para vivir la fiesta mundialista, este nuevo parque debe de estar en tu lista de lugares por conocer. Para MBS Noticias, Judith Medrano.
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2: Siete con 31, Alberto Zamora, cuéntanos qué pasó con la CENTE ayer, buen día.
3: Luis, muy buenos días. Integrantes de la CENTE bloquearon por espacio de 4 horas la calzada de Tlalpan en dirección sur, donde realizaron una marcha desde Tasqueña hasta División del Norte. Los contingentes pretendían llegar al Estadio Ciudad de México. Sin embargo, un fuerte operativo de la policía capitalina les impidió el paso. La protesta estuvo encabezada inicialmente por integrantes de la sección 14 de Guerrero, que en anteriores ocasiones se habían enfrentado con la policía. No obstante, de última hora, cambiaron la estrategia y colocaron a un grupo de mujeres al frente. Al no poder avanzar hacia el estadio, realizaron un mitin y también una conferencia de prensa en esa zona donde estaba el operativo policiaco. Filiberto Fraustro, secretario general de la sección 34 de Guerrero, afirmó que la CENTE permanecerá en la capital del país y que seguirán manifestándose en el marco de las actividades del Mundial de Fútbol.
4: De ahí que sigamos haciendo el llamado respetuoso a la sensatez al gobierno federal para que nos atiendan de inmediato si es que desean que este evento transcurra y se pueda inaugurar. Hacemos el llamado para que cuanto antes presenten una propuesta que realmente vaya en el sentido de construir un régimen de pensiones solidario e intergeneracional.
3: Por su parte, Pedro Hernández, secretario general de la sección 9 democrática, acusó al gobierno de pretender engañar a los docentes con su propuesta sobre una posible modificación al sistema de pensiones.
5: Aquí tenemos el documento que nos entregó Martí Batres. Esta propuesta que hace no resuelve la demanda fundamental de abrogación de la ley del ISSSTE. Pretende chamaquearnos, como decimos en el barrio.
3: En tanto, Jenny Pérez, secretaria general de la sección 22 de Oaxaca, afirmó que la CENTE no busca provocar al gobierno.
6: Porque estamos aquí luchando por una jubilación digna. No somos delincuentes, no estamos buscando provocación, no estamos buscando que nos repriman. Estamos exigiendo solución a la abrogación de la ley del ISSSTE del 2007.
3: Al finalizar las actividades, no hubo enfrentamientos con la policía, únicamente se realizaron una serie de pintas en estaciones del tren ligero, en camellones y en algunos muros. Un vehículo pesado que transportaba bloques de concreto para colocarlos en la avenida a fin de impedir el paso tanto de vehículos como de los contingentes de la CENTE fue vandalizado. Luis, mi reporte, muy buenos días.
2: Gracias, muchísimas gracias por la información, Alberto. Hay cosas que comentar sobre estas protestas que se dieron el día de ayer, que se van a dar el día de hoy. Punto número uno, tome precauciones. A las 10 de la mañana habrá manifestaciones de la CENTE en Paseo de la Reforma. Entonces, bueno, hoy es el halconazo. Habrá manifestantes que por lo regular conmemoran esta represión de los 70s del halconazo, pero la CENTE se va a colgar del tema. Entonces, también a las 4 de la tarde viene esta otra manifestación. Y la otra es que le quiero compartir este audio. Ayer se movió mucho, está en nuestra red social, en @LuisCárdenasMX. Es un señor, ya de la tercera edad, es un adulto mayor, que ayer reclama por el bloqueo de la CENTE en el sur de la ciudad que le impide llegar al hospital. Escuche.
7: Ya toda la bola de los que están aquí que vienen a hacer fumadas, que ni van a ganar nada, van a hacer una pendeja y nomás Nada más.
8: Jefe, ¿hacia dónde se dirige?
7: Al hospital.
8: ¿A cuál hospital?
7: Al hospital de cancerología. Aquí traigo mis tocas. No tengo riñón. Se me fue el cáncer al hígado. Ya me quitaron medio pulmón. Porque tengo las citas. Si no llego, me van a mandar a la briga y ya no me van a recibir después. Ahora caminando, pero ni caminando, que poco más.
8: Jefe, ¿qué le pediría al gobierno en esta situación?
7: Que se van a su madre, porque partido que llegue, partido que le roban a México. Le hacen puras tomadas.
2: Muy enojado el don. Con toda razón, pero además pues, está enfermo. O sea, lo que quiere es llegar al hospital, caray. En fin. Oiga, si usted va a ir mañana al estadio, tome todas las precauciones del caso. Se está recomendando llegar con 4 horas de anticipación. Yo le diría unas 5 hasta 6 horas en dado caso. Hay bloqueos, hay manifestaciones por todos lados. Le subí a mi red social, esto está también en la primera plana del diario Reforma, pero le subí una infografía, hay muchas que están circulando, tomamos esta porque la verdad se nos hizo muy buena, de cómo llegar de distintos puntos de la República, ¿no? Por ejemplo, hay Park and Ride en Bellas Artes, en el Cetrán de Chapultepec, en el Ángel de la Independencia, Palacio de los Deportes, Parque México, Estadio Olímpico, Universitario desde San Jerónimo también. Tome ahí su precaución. Recuerde que es caminata de última milla. O sea, llegas a las inmediaciones del estadio. No llegas al estadio directamente. A menos que te vayas en alguno de estos estacionamientos y de estos transportes especiales que sí llegan hacia el estacionamiento. Entonces, bueno, tome todas las precauciones del caso para poder disfrutar de la inauguración del Mundial de Fútbol. Son las 7:37. Vámonos con Pedro Tello.
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2: En mayo se registró una caída de 29.922 empleos formales, esto de acuerdo con cifras del IMSS, no es que alguien lo haya inventado, no es la oposición, son 29.000 empleos perdidos, casi 30.000. Es el segundo mes del año con pérdida neta de plazas laborales. Yo pensaría que tendría que haber sido al revés, insisto, por el tema del mundial, que en un primer momento nos habían dicho que iba a ser casi que el 3% del PIB y que íbamos a crecer un friego, ¿eh? Ahorita los cálculos más optimistas andan por el 0.2% del PIB. Querido Pedro, te mando un abrazo. Cuéntanos, caída del empleo en mayo, e insisto, pues en el marco de lo que uno pensaría tendría que ser muchísimo más intenso, ¿no? Tendría que haber más contrataciones, pues por todo lo que se supondría que vamos a vivir. ¿Cómo estás, Pedro? Buen día.
9: Luis, buenos días. Qué gusto saludarte a ti y también a quienes nos están escuchando. En efecto, fueron muchas las expectativas que se forjaron alrededor de los preparativos para el inicio de la justa mundialista en materia de fútbol, particularmente en Nuevo León, en la Ciudad de México y en Jalisco. Y uno de los indicadores que se señalaba iban a tener un repunte significativo era precisamente el del empleo. Y los datos que acabas ahora mismo de señalar, Luis, un retroceso de casi 30.000 puestos de trabajo en el sector formal de la economía durante el mes de mayo, pues contradicen buena parte de esta lógica o de esta argumentación oficial. El que se hayan perdido 30.000 empleos tiene ciertamente parte de explicación en el proceso cíclico de operación del sector agropecuario. En los últimos 6 años, prácticamente el mes de mayo ha sido un mes con un bajo número en creación de empleos o un mes con un retroceso en los empleos que se han generado en nuestro país. Pero en el caso del 2026, se esperaba que el repunte de las actividades de servicios y de la industria de la construcción, particularmente en las tres entidades federativas más relevantes en materia económica para el país, provocara justamente un número positivo en la creación de empleos. No fue así. Y vale la pena señalar, Luis Auditorio, que si sumamos los empleos que se generaron en enero, febrero, marzo, abril y mayo, es decir, en los primeros 5 meses de este 2026, tenemos que, de acuerdo con los datos del IMSS, se han creado poco más de 201.000 puestos de trabajo. Esa cifra es una cifra elevada, baja o digamos razonable para un periodo de 5 meses. Júzguelo usted. Solamente en el mes de diciembre del año 2025, diciembre del 2025, se perdieron más de 320 mil puestos de trabajo. Significa que han transcurrido 5 meses de este 2026 y no hemos sido capaces como economía de recuperar siquiera los empleos que se perdieron en un solo mes, el último del año anterior. Así que a los jóvenes con los que el día de ayer conversé y que me decían que cómo era posible que un país como el nuestro no tuviera suficientes oportunidades laborales para quienes estaban acudiendo al mercado de trabajo buscando una oportunidad laboral, pues mi respuesta fue, en un país donde la economía prácticamente ha crecido, perdón, retrocedió en el primer trimestre del año, en un país donde la inversión productiva, la que realizan los empresarios, también acumula un retroceso de 15 meses, y en un país donde la cautela empresarial es lo que marca, digamos, la pauta de las decisiones que se toman a la hora de contratar trabajadores, pues es natural que la creación de empleos sea muy baja y que el número de jóvenes que esté buscando una oportunidad de trabajo exceda los puestos de trabajo disponibles. Así que, con todo y mundial, Luis Auditorio, 2026 se perfila como un año muy difícil para quienes por primera vez vayan a buscar una oportunidad de trabajo.
2: ¿Qué te decían los chavos, Pedro? ¿Qué te decían los jóvenes frente a una situación muy difícil que se está viendo? En donde, pues hay que, es que hay unos retos por todos lados, ¿no? O sea, inteligencia artificial, que ya en muchos casos está supliendo tu trabajo. Pocas oportunidades. Las que hay, híjole, con condiciones en donde se supone que son formales, pero la verdad, pues que dejan mucho que desear. Sueldos raquíticos, inflación reinante. O sea, hay como que muchas cosas muy negativas. ¿Qué te decían los chavos con los que platicaste?
9: Fíjate, Luis, que dos de ellos fueron muy enfáticos al señalarme lo siguiente. En México hoy es más fácil tener un ingreso por no trabajar y no estudiar.
2: Chay.
9: El famoso programa de Jóvenes Mínico. Construyendo el Futuro, que pasarse 3 años de preparatoria y 5 años de preparación profesional y salir al mercado con un... no el título todavía, porque son pasantes, recién lo han terminado, ¿no? Buscar empleo en empresas del sector industrial, del sector servicios, de las actividades comerciales, y encontrarse con que las ofertas son de un salario mínimo y en ocasiones contratos que se van a ir renovando cada 3 meses para evitar o eludir finalmente el pago de las obligaciones laborales que marca la ley. Y esta sensación, diría, de no solo de desagrado, Luis, sino de desconcierto y de frustración entre los jóvenes, es justamente lo que provoca que buena parte de ellos terminen en la economía informal, haciendo actividades ajenas completamente a aquello para lo que estudiaron, y terminando por reforzar esta sensación de vivimos en un país donde estudiar ya no es garantía de escala o de ascenso social, porque la propia actividad económica de nuestro país no ofrece suficientes oportunidades. Y esa sensación de frustración, de enojo con su propio país, es algo que se percibe cuando platicas con los jóvenes que recién han terminado carrera y pasan meses sin encontrar trabajo, Luis.
2: Pedro Tello, te mando un gran abrazo siempre. Pedro, comentario rápido, ¿algo que preocupe en la inflación?
9: Fíjate que no, por fortuna, los buenos datos están por el lado de que bajó la electricidad, bajó el tomate, bajó el chile serrano, el limón, la cebolla. Así que podemos disfrutar del pico de gallo, por lo menos durante el Mundial, Luis.
2: Aunque sea. Gracias, Pedro. Te seguimos en tu red.
9: Síganme en X en @PetelloVillagrana y que tengan un espléndido día.
2: 7:44.
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2: Gracias por los mensajes. Estamos tratando de buscar algún buen ánimo social. Está cañón. Me dicen aquí, Luis, sentí emoción al escucharte hablar respecto a la necesidad de unión que tenemos. Esa necesidad de buenas noticias que le urgen al país. Y sí, coincido plenamente. Ojalá pase algo bueno que nos levante el ánimo. Saludos, saludos. Mi sueño sería que todos nos uniéramos y exigiéramos resultados a los malos gobiernos. Mi sueño sería exigirle al gobierno que no esté de adorno, ni que tampoco estén para que les justifiquemos todo. Híjole, Luis, no se puede subir el ánimo después de ver todo el relajo que tiene Morena, de que ya se le salió de control, de que va a ser inolvidable el evento, pero no solamente por el fútbol. Ojalá que no sea la decepción mexicana de que juega como nunca y pierde como siempre. Hola Luis, soy Omar. A mí lo que más me haría feliz sería ver cómo detienen a los narcos y que ganara México la Copa del Mundo. ¡Wow! Sería maravilloso. Pero es un sueño, ¿no? Hola Luis, eso que dices es cierto, pero si pierde la selección, híjole, va a ser un caos. El gobierno quiere dar una buena imagen y resulta que no es así. A mí la verdad no me interesa quién esté en el gobierno mientras lo hagan bien. La mejor noticia que me podrían dar es que ya aplicaran la ley. Eso sería muy bueno. Para quien sea, con las consecuencias que tenga. Lo estamos viendo en Tijuana, soy Martín. Hola Luis, mi sueño pueril es que estuviéramos entre los 10 países de la prueba PISA. Y justo estás mencionando a la CENTE. Ay, este me gustó mucho. Señor, le mando un abrazo. Mi sueño pueril, aunque tengo 78 años, que pudiéramos volver a salir a la calle, jugar canicas, trompos, andar en bici, poder platicar, poder estar aunque sea en la noche. Hola Luis, mi sueño es que los mexicanos piensen bien por quién voten y que juntos saquemos del gobierno al peor partido, dicen aquí. Hola Luis, nos quieres ver la cara y lo sabes. Hay un plan internacional ultraderechista para desestabilizar gobiernos de izquierda. Está generado en México terror, odio, contradicción extrema, nivel económico, político, etcétera. Tengo que irme a una pausa porque en estos momentos me está hablando la gente de la ultraderecha. Tengo que tomar esta llamada, no me tardo. Regreso rápido, voy a que me den instrucciones, esta ultraderecha internacional. Y ahorita regreso con más conspiraciones. Pero lo dejo con esta rola. Uf, qué belleza. Estamos escuchando a João Gilberto. Hoy, un día como hoy, 1931, nacía João, ¿sí se pronuncia así? João Gilberto. Garota de Ipanema. No me tardo. Contesto a la derecha internacional y regreso.

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0: 7:52, vámonos con politiquería.
1: O sea, fue promovida por la American Chamber y ellos invitaron al embajador, incluso invitaron a muchos del gobierno de México. Nada más que aquí pues decidieron que no iban a asistir. Nada más fueron pues los representantes del PAN y del PRI. No sé si estaba MC. Por eso digo, son sectores que se juntan con el objetivo de afectar al gobierno y la relación bilateral.
2: Si hay alguien que está involucrado en una actividad ilícita, trátese de lo que se trate, pues que se aplique la ley. Pero si no hay pruebas, tampoco vamos a convertir acá en paredón político a ninguno de los integrantes del Senado. Ni uno, ¿eh?
3: Siendo una elección intermedia y de diputados, pues es un refrendo para el buen gobierno de Manolo Jiménez Salinas, que tiene el estado en paz. Yo creo que Morena tendría que ser una reflexión de por qué lo derrotaron, de por qué perdió, de por qué tanta gente fue a mostrarle rechazo.
4: Hacemos un llamado al tribunal para que pues ya resuelva nuestro caso y un llamado al INE para que investigue quién está filtrando nuestros documentos, a todos. ¿Y por qué Morena? ¿Y qué quiere Morena? ¿Por qué no quiere ningún otro partido? Ya no quiere que haya más democracia en México.
0: 7:53. Mucha violencia se está viviendo en las últimas horas en Escuinapa, en Sinaloa. Escuinapa es un lugar que se encuentra relativamente cerca de Mazatlán. Y yo diría que, pues, el punto más famoso, más turístico, de mayor foco que hay en Sinaloa, pues justamente es Mazatlán, sino el más, uno de los que más tienen, pues, esta atracción internacional. Hoy se encuentra en una situación muy delicada. Me enlazo con Karina Méndez hasta Sinaloa. Buenos días, Karina.
5: Hola, ¿qué tal, Luis? Buenos días. Desde Sinaloa te saludo y te informo que la violencia continúa fuerte en el municipio del sur de Sinaloa, en Escuinapa. El pasado lunes se registró un enfrentamiento durante la madrugada en el que murieron en el fuego cruzado un adolescente de 14 años y su tío, y una mujer quedó herida, quien se encuentra hospitalizada. La mañana de ayer martes, una fuerte explosión de un vehículo en la entrada al municipio generó la alerta entre habitantes del sector. El hecho generó la movilización de corporaciones de seguridad luego de que ciudadanos reportaran un presunto ataque con dron y explosivos a una unidad motriz. Por su parte, la gobernadora del estado, Geraldine Bonilla Valverde, encabezó una reunión de seguridad en el municipio de Escuinapa luego de los recientes hechos de alto impacto. Después de la reunión, la gobernadora acudió al hospital del IMSS-Bienestar de Escuinapa para conocer el estado de salud de Jessica, la mujer que resultó lesionada en un ataque armado. También, la gobernadora aseguró que Escuinapa no está solo y anunció el reforzamiento de la seguridad y apoyos para sectores afectados con el compromiso de recuperar la tranquilidad en el municipio. Escuchemos a la gobernadora del estado de Sinaloa, Geraldine Bonilla Valverde.
6: Venimos a reiterarle al presidente municipal lo que siempre hemos hecho como gobierno del estado, nuestro respaldo en todos los temas y necesidades que tengan aquí en el municipio. En la reunión del día de hoy, en la mesa de seguridad, se abordó el tema para ver de qué manera seguiremos reforzando la seguridad que ya existe aquí en Escuinapa con policía estatal, policía municipal, ejército y guardia nacional. Vamos a seguir trabajando por la seguridad de aquí de Escuinapa, de todos sus habitantes, de sus alrededores, y no vamos a dejar solo al municipio, que la gente sienta que tienen el apoyo desde el gobierno del estado y todas las autoridades de seguridad. Pues no hablamos de números para reforzar la seguridad, solamente sé que vamos a tener ejército, vamos a tener guardia nacional aquí en Escuinapa para brindarle total seguridad a los ciudadanos.
5: También las clases fueron suspendidas en 12 planteles desde el día lunes. Hasta aquí mi reporte desde Sinaloa. Continuamos con más información.
0: Gracias, Karina. En mis redes subimos un video, también lo estamos viendo aquí en MBS. Es un coche bomba, o bueno, un artefacto explosivo en un automóvil, porque el eufemismo es más importante que la realidad, supongo. Ve usted nada más, esto sucedió allá en Escuinapa, va llegando un coche y de repente explota. ¿Qué es eso? Explota un automóvil en medio de fuego cruzado, ¿no? Un día antes, habían, en otro enfrentamiento, también en Escuinapa, pues acabado con la vida de una pequeña de 14 años de edad que iba a ir a que le aplicaran un suero antídoto por una picadura de alacrán. Iba a ir al hospital, iba con su tío y en medio de la metralla mataron a los dos, al tío y a la chica de 14 años, que además para colmo tenía discapacidad, ¿no? O sea, uno dice, ¿hasta dónde? Y los sinaloenses dicen, ¿hasta dónde? Estamos a 24 horas, poquito más de 24 horas de la inauguración del Mundial de Fútbol. Se habla de que se está proyectando un México de mucha violencia. Y quiero enlazarme justamente hasta Sinaloa con la presidenta de Coparmex en Sinaloa. Ella es Marta Reyes, que además de representar al empresariado, es una mujer extremadamente valiente, pues que ha hecho frente a esta realidad durísima que le ha tocado vivir a Sinaloa en los últimos años. Marta, con la admiración, con todo el respeto y el cariño, te mando un abrazo. Gracias por tomarme estos minutos en MBS. ¿Cómo estás?
7: Bueno, pues muchísimas gracias por darme espacio para seguir levantando la voz. No lo hago por valentía, lo hago porque tengo mucho miedo a que nos quedemos así. ¿Y cómo estamos? Uh-huh. Pues tú lo dijiste, no estamos bien. Aunque los datos en el gobierno federal quieran engañarnos y decir que estamos bien.
0: Esto último que ha estado sucediendo, llevamos 3-4 días con violencia en Escuinapa, a unos minutos de Mazatlán, digo, no está tan cerca, pero tampoco es que esté tan lejos, empieza a generar estas alarmas, como que es una constante. Me dices, hago esto porque tengo miedo de que nos quedemos así, pero ¿no se siente ya un poco, pues, algo permanente, como que ya no es noticia que explote un coche bomba, que maten a una muchachita de 14 años, como que Sinaloa se acostumbró al terror?
7: Lo que pasa es que apenas levantamos la cabeza cuando pasa otro episodio de esos que nos conmueve a los sinaloenses. No nos hemos acostumbrado. Lo que pasa es que tenemos que buscar cómo seguir viviendo y brincándonos en los muertos. Eso es lamentable, porque la ineptitud, porque no lo puedo decir en tu programa de otra manera como los sinaloenses nos pudiéramos expresar, es nada más de ir a dar un abrazo, de ir nada más a tomarse la foto, pero no de traer estrategias que den resultados porque se niegan a aceptar todo eso. Yo quisiera saber qué va a decir el gobierno federal ante esto, que era una escena de prácticas para Hollywood, que era una exageración de que la niña se murió, de que no debería haber salido. No asumen su responsabilidad y todo se lo dejan al pueblo, que a mí la verdad ya me molesta cuando dicen el pueblo, como si con eso ya ellos mostraran la sensibilidad y la empatía. Y no, nos quieren ver destruidos, nos quieren ver destruidos.
0: Frente a la acusación de Rubén Rocha Moya, del gobernador con licencia, hoy pues hay un gobierno que se siente un tanto inestable, muy, muy inseguro. ¿Qué les dicen a ustedes desde la comunidad empresarial, desde la ciudadanía, desde el sinaloense de a pie? ¿Cómo ven lo que está pasando con sus representantes?
7: Pues primero, es una lástima que no planearon a quién iban a poner. Como yo lo digo y lo sostengo, pusieron a la que estaba cerca en ese momento en la oficina. No fue estratégico. No fue una persona que tuviera la experiencia para lo que está pasando ahorita, ¿sí? De pronto me han querido tachar de violencia de género. No es una cuestión de género. En los negocios ponemos, cuando hay una crisis en los negocios, ponemos a alguien experto, no a alguien que estaba ahí, la asistente del director. Y aquí este caso fue un asistente el que pusieron. Y creo que no nos tomaron en cuenta a la sociedad y seguimos cerrando negocios, seguimos perdiendo empleos. Yo les decía desde hace tiempo, es más, de hace 2 meses, que después del 15 de mayo se iba a venir se iba a contraer más la economía, porque naturalmente, y me da miedo decir naturalmente porque después lo agarra el gobierno como decir, ay, ya ven, esto ya va a pasar, ¿no? Pero naturalmente hay siempre, se contrae la economía porque la gente sale de vacaciones, que lo dudo ahorita que la gente esté pensando en salir de vacaciones, pero ahorita está cuidando su dinero, porque hay una gran probabilidad que les toque recortes, porque en este tiempo se contraen los negocios. ¿Y qué hacen? Juntan su dinero para cuidar para el regreso a clases. Y ese impacto se viene viendo hasta en agosto, hasta finales de agosto. Entonces, la caída, duela, les duela el número, cae un 15% más, que se suma a la caída que ya traíamos, ¿sí? Se dedican ellos a desmentir free cifras. Vengan y desmientan con acciones. Yo quiero pedir disculpas si me equivoco, pero si tú sales a la calle, la verdad, tú ves un cementerio de empresas, de ilusiones, de familias que tuvieron que suspender sus sueños, ¿sí? Entonces, 84,000 personas desplazadas. Y ahorita, ayer mandamos un desplegado de los números de pérdidas de empleo. Y quiero decirles, y se los voy a decir así, sí, me equivoqué, porque ahora son más. Son 57,000 personas desocupadas y 13,000 empleos menos todavía, que no se van a crear porque se cerraron los negocios. Y las inversiones, te lo quiero decir, Luis, decían ellos que estaban en 624, fue un insulto a los sinaloenses, la verdad, fue una mentada de madre. 627%, ¿quién en su sano juicio cree que ahorita con un coche bomba en Escuinapa, con asesinatos, con los homicidios que van aumentando aquí en Culiacán, los robos de carro, van a venir a invertir? Lo que pasa es que juegan con la narrativa. En el 2024 cayó el 24% la inversión, pero el 2025 cayó el 93%. Por eso ellos te hablan que el 2026 subió el 625 por reinversiones que hubo, no porque trajeran inversiones nuevas, ¿sí? Entonces nos quieren hundir con palabrerías para no ver lo que estamos pasando.
0: Marta, cierro preguntándote, porque estas cifras que nos dan son espantosas. Desplazados, casi 100,000 desplazados. 100,000 personas que de plano se van de Sinaloa, tratan de buscar algún otro lugar. Se van inclusive, corrígeme, pero entiendo que a veces a otras partes de Sinaloa, de Culiacán, entiendo que a mucha gente se ha terminado por ir a Mochis, ¿no? El tema de los desocupados, el tema de los negocios quebrados, el tema pues de una inversión que francamente no llega, no va a llegar. O sea, perdón, pero ¿cómo va a llegar cuando estás viendo pues, que hay coches bomba, que hay metralletas, que es una zona a veces devastada? El terror va avanzando y vuelvo a este punto, ¿hasta dónde? ¿Qué es lo que sigue en esta tragedia que están viviendo allá en Sinaloa? Vamos para 2 años de esto.
7: Sí, y me preguntas como mamá, ¿hasta dónde tope? Porque las madres no nos vamos a vencer, y lo hago por eso, porque yo lo hablo en nombre de las mamás, de los papás, que no queremos ver a nuestros hijos muertos, no queremos ver a nuestros hijos que se vayan de aquí, que huyan de aquí. Hasta entonces vamos a terminar. Hasta que logremos recuperar nuestras calles, nuestra libertad, la mentada soberanía que hablan en el gobierno federal, aquí no existe. Y lo queremos de vuelta. Queremos nuestros sueños otra vez. Queremos nuestra economía. Y cuando te hablo de que queremos esa economía, es porque queremos reinventarnos, pero no tenemos tiempo ahorita de reinventar, si no puedo ni levantar ni la cabeza, porque siempre tenemos que vivir agachados entre balaceras, entre robos de carros, entre los asaltos y todo eso. Pero mira, yo lo he dicho así, todos los días nos levantamos con fe, y esa fe nos va a llevar a que un día me entrevistes aquí en Culiacán y te diga, te lo dije, cuando una mamá se pone, cuando un papá se pone al frente para buscar solucionar un problema, se resuelve. Y no lo hago como dirigente nada más, lo hago como mamá, porque me da más poder eso que el ser dirigente.
0: Déjame, se lo pregunto a la mamá, a la sinaloense, Marta. ¿Les molestaría que hubiera ayuda de Estados Unidos? ¿Afectaría eso la soberanía? ¿Les molestaría ver agentes, en dado caso estadounidenses, que estuvieran trabajando en territorio?
7: Yo te diría que lo único que pido es gobernanza. ¿Cómo? No me importa. Si me va a traer integridad a la vida, seguridad a la vida, que sea como tenga que ser. Ellos nos han dejado solos, y si alguien nos levanta las manos, y nos dice que nos va a ayudar, yo creo que nadie negaría esa ayuda. Sin embargo, no con eso exime que el gobierno federal no está haciendo su trabajo. Falta mucha gobernanza. Están queriendo proteger a nueve funcionarios y en lugar de defender y cuidar a millones de sinaloenses. Pero como una vez lo dije y lo repito, nos vemos en el 2027. Así como pasó en Coahuila, nos vemos en el 2027. Porque creo que el sinaloense está agarrando una gran lección. Que tenemos que tener mucho cuidado a quienes ponemos como dirigentes de nuestro, de nuestro estado. Porque el que llegue a gobernar, el que llegue como diputado, no va a tener permiso a equivocarse. Y eso es lo único que nos está enseñando ahorita todo esto. Que este gobierno no es. Y necesitamos buscar quién sí. Y necesitamos gobernanza, soberanía y libertad.
0: Marta Reyes es la presidenta de Coparmex allá en Sinaloa. Gracias, Marta, por estos minutos. Y estamos al habla, si nos permites. Muy buenos días. Gracias.
7: Muchas gracias. Que Dios los bendiga y a nosotros también.
0: Igualmente, Marta Reyes. Son las 8:08. Me voy a una pausa rápidamente. Regresamos.
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1: 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Primeras planas. El Universal.
16: Sheinbaum ve complot para proyectar caos y violencia. La presidenta acusó a Ricardo Salinas Pliego y a la ultraderecha de magnificar los conflictos, transmitir al exterior una percepción negativa del país a 2 días de la inauguración del Mundial de Fútbol y promover acciones más rudas en el marco de las protestas de la CENTE. El empresario ironizó que se pretende responsabilizarlo de la crisis política y social que enfrenta México y por el hartazgo de una población gobernada por un narco régimen indolente, inepto, mentiroso e incapaz.
1: Milenio.
16: Refuerzos de la CENTE armaron 1,000 bombas de tubo en Ayotzinapa. La presidenta acusa a la ultraderecha de vender un ambiente de caos. Está montado. Con policía antimotines bloquean paso a disidentes hacia el Azteca.
1: Reforma.
16: Los contiene policía y hasta ciudadanos. Impiden comerciantes con piedras y palos plantón en Santo Domingo, amurallan Tlalpan para bloquear llegada de la CENTE al Estadio Azteca.
1: El financiero.
16: Baja la inflación a 3.94% y regresa al rango de Banxico. Favorece revisión en precios agropecuarios, aún hay riesgo al alza.
1: El economista.
16: Exportaciones de México a Estados Unidos crecen 21.1%, su mayor ritmo en casi 4 años. México aportó 16.4% de las mercancías adquiridas por Estados Unidos y se mantuvo como el primer socio comercial en enero-abril.
17: Ocho de la mañana con 14 minutos, ya regresamos, 5640-05-1025. Nuestro WhatsApp está abierto absolutamente para todo el auditorio. Le agradezco mucho a la integrante, así se llama la asamblea, Asamblea Antimundialista, ella es Natalia Lara, que me tome la comunicación. El día de mañana habrá varias manifestaciones, varios bloqueos en un México, pues que se siente muy descontento, también hay que decirlo, por muchas cosas, no solamente por la gente. Natalia, gracias por estos minutos en MBS. ¿Cómo estás? Buen día.
8: Bien, muchísimas gracias aquí por la invitación.
17: ¿Qué es esto de la Asamblea Antimundialista? ¿Nos explicas un poquito?
8: Sí, somos diferentes colectivos a lo largo de la ciudad que estamos visibilizando más que nada el tema del derecho al agua, del tema de gentrificación, turistificación y también pues un poco reivindicando pues estas justicias por la tierra. Nosotros, muchos de nosotros somos habitantes aledaños al Estadio Azteca y desde hace más de 4 años estamos organizados precisamente frente al Mundial. A partir de noviembre de 2025,

0: Nosotros estamos convocando a las 11 de la mañana en lo que es Gran Sur, donde está Parque Cantera. Ahí hay una glorieta de Frida Kahlo. Esa es la primera milla donde iniciaría ya el cerco, donde está, pues, digamos, impedido el acceso a menos que tengas boleto. Y pues nuestra idea es hacer una mega reta. Nosotros reivindicamos el fútbol como una acción que no tiene que ser mercantilizada y utilizamos el balón, nosotros decimos, como una barricada. Entonces estamos convocando a hacer justo una mega reta para que pues pueda gente venir, jugar y sobre todo pues para visibilizar a través de los goles pues que estamos en contra de la impunidad, de la corrupción, de la gentrificación, del alza de rentas y pues también hacer alguna intervención gráfica, que es lo que hemos hecho durante estos meses.
1: Bloqueos a los accesos no están dentro de sus planes.
0: Lo que nosotros queremos justo es que nos vean los turistas. O sea, estamos generando, digamos, como un espacio de, pues, de visibilización. Y justo lo que vamos a ver es que donde estamos nosotros colocados es donde van a entrar los RTPs, va a ser un punto de Uber, donde van a estar los trolebuses, y queremos que nos vean, queremos que vean nuestras consignas. Entonces estaríamos jugando pues esta mega reta, ellos, los turistas pueden bajar, pueden pasar, no tenemos, digamos, como esa intención de una confrontación, digamos, pues que altere pues un poco el tema de la seguridad, porque también pensamos que somos pues colectivos que tienen pues tanto infancias como adultos mayores y pues nuestra protesta es pacífica.
1: No, y además es muy interesante lo que dices, quiero que nos vean, porque una estrategia que ha venido, hay que decirlo, desde el gobierno, pero desde la FIFA, pero desde la IP también, desde muchos sectores es que no se vea. En algunos puntos han llegado al extremo de poner bardas, ¿no? O ciertas vallas, pues para que no se vean algunas casas que están descuidadas o para que sea una bonita imagen al turista, ¿no? Entonces ustedes, pues van en contra de esto, es totalmente pacífico, están en las zonas aledañas, entonces bueno, pues ustedes viven ahí, están en esta última milla para llegar a la Azteca y bueno, ese es el reto, que los vean y que se informen lo que se está viviendo en México. Es muy interesante ahí el punto, que los vean.
0: Sí, justo lo que nosotros estamos viendo y por eso se escogió ese punto de forma coordinada con algunos otros colectivos, es porque va a ser el punto de acceso de, digamos, los mecanismos que puso pues la Ciudad de México para que no haya tanto tránsito. Entonces, nuestra idea es la visibilización y sobre todo utilizar también el balón como forma de decir que también estamos reivindicando pues el deporte. No estamos en contra del fútbol, sino más bien queremos que sea un fútbol de llanero, un fútbol que tenga que ver justo pues con esta idea de tejido comunitario.
1: Gracias, Natalia Lara, es integrante de la Asamblea Antimundialista. Te mando un abrazo y estamos atentos a lo que se haga el día de mañana. Gracias.
0: Muchísimas gracias, hasta luego.
1: Gracias, hasta luego. Y tengo ahora a David Esteves, él es presidente de la ANTAC, Asociación Nacional de Transportistas. También se prevén pues manifestaciones en distintos puntos del país y entiendo también, David, aquí en la Ciudad de México para el día de mañana. ¿Cómo estás? Muy buenos días, David.
2: Muy buenos días, Luis, agradeciendo el espacio que nos dan como siempre ustedes los medios que han sido parte fundamental de nuestras movilizaciones.
1: ¿Qué va a haber mañana?
2: Bueno, nosotros ya hemos dicho en algunas ocasiones, días anteriores, hicimos la convocatoria el día 20 de mayo pasado con nuestra marcha que tuvimos y debido a esa marcha, bueno, hemos tenido tanto los agricultores con nosotros, algunas respuestas favorables. Bueno, en cuanto a nosotros los transportistas, yo les he comentado que también tengo reuniones con gente de primer nivel, autores de primer nivel, y no vamos a movilizarnos nacionalmente, ya lo comentamos, sí nos vamos a hacer visibles. El tema, pues, es de las esposas que han perdido a sus esposos, a los hijos que han perdido a sus padres en carreteras por la inseguridad y por lo que hoy estamos padeciendo en México. Vamos a tener una participación, pero no como la que habíamos comentado. Tanto los agricultores como nosotros hemos decidido mantenernos al margen, pero sí en estado de alerta. Estamos en estado de alerta y bueno, hacemos un exhorto pues ahí a las autoridades para que a los colectivos, a las protestas justas que están en este momento en la Ciudad de México, que sean atendidas y que no aceptamos y no vamos

0: moderar alguna represión como más de la que ya ha habido.
1: Cuando vinieron el 20 de mayo, los encapsularon, no los dejaron entrar. Si no me equivoco, platiqué contigo y estás muy molesto de todo lo que estaba sucediendo, inclusive hasta convocando a que podía llegar a haber, pues, un bloqueo o una movilización en carreteras. Entiendo por lo que me estás diciendo que ha habido diálogo, que ha estado caminando y que al menos para mañana van a estar visibles, van a estar en alerta, pero no hay ningún bloqueo, no hay ninguna intención de boicoteo hacia la inauguración de la Copa del Mundo.
0: Sí, de hecho el 20 de mayo, compañeros fueron encapsulados ahí en Reforma, enfrente de Tlatelolco, y efectivamente dos estados se fueron tomados, lo que fue Michoacán y el estado de Guanajuato. Pero eso fue como una situación para decirle al gobierno: aquí estamos presentes, ¿no? Pero sí, estamos en diálogo, esperemos. No quiere decir con esto de que ya claudicamos, al contrario, nosotros estaremos en. Miren, no, creo que es vituperio hablar de nuestro gremio, que es fuerte.
1: Sí, claro.
0: Nosotros estamos vigentes, en cualquier momento podemos activar nuestras movilizaciones, y movilizaciones que, de verdad, con todo respeto lo digo, no necesitamos un mundial para paralizar todo. Necesitamos
1: Ya
0: nada
1: lo
0: más
1: han hecho.
0: cuestión de que ya lo hemos hecho y lo seguiremos haciendo, y nos estamos reorganizando aún más para poder ser más contundentes.
1: Gracias, David Esteves. Cierro solamente preguntándote, ¿hay por ahí algunas convocatorias de transportistas y de campesinos, de transportistas en glorieta de Vaqueritos, ahí en Xochimilco, de organizaciones campesinas en Tlalpan, a la altura de División del Norte? No son ustedes.
0: Pues reitero, vamos a hacer presencia, no como lo habíamos comentado, y pues colectivos, gentes que se suman a la protesta por los desaparecidos que hoy tenemos y las
1: Sí, van a estar,
0: pérdidas
1: pero no van
0: humanas
1: a
0: que hemos
1: bloquear.
0: tenido.
1: Sí, van a estar,
0: Exacto,
1: pero sin
0: es
1: bloquear.
0: correcto,
1: David,
0: es correcto.
1: te aprecio mucho que me tomes la comunicación en esta mañana y estamos al habla si nos das oportunidad. Es el presidente de la Asociación de Transportistas, Asociación Nacional de Transportistas, ANTAC, David Esteves. Buen día.
0: Muchas gracias, buenos días.
1: 8:24.
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1: Ya llegó aquí Óscar Valderas. No me tardo. Regresamos y platicamos con Óscar Valderas y el México roto. Hay muchos temas en la mesa. Oiga, y le sigo preguntando a usted, ¿cómo levantamos el ánimo? Está cañón, ya sé. Mi sueño pueril, que gane México, ¿no? Que avance mucho y que nos una. Así como en México 86. ¿Ya vio la película de México 86 en Netflix? Está buena. A mí me hubiera gustado que sí hubieran metido lo del chiflido a De la Madrid, por ejemplo. Eso no lo metieron. Perdón por darle ahí ese spoiler. Bueno, no es spoiler. ¿Es spoiler cuando te dicen lo que no hay en una película? Sí, ¿verdad? También ya la regué. Bueno, véala. Está buena. Vale la pena. Pero creo que le faltaron algunas cosas. En fin, o sea, pero es que avanzó. Era ese México, ¿no? Como que avanzaba, llegaba más. No sé, algo así. ¿Qué nos podría unir como mexicanos en un momento como este? ¿Qué piensa usted? 5640-05-1025, 5640-05-1025. No me tardo.

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17: Ocho de la mañana con 29 minutos. Ya regresamos. Estamos aquí en MBS Noticias. Hace unos días se dio a conocer a nivel nacional una historia de un empresario allá en Tamaulipas. Es el empresario Israel Valdés Sánchez, propietario de Grupo Dalca, que ha denunciado una presunta red de corrupción vinculada a la asignación de un contrato millonario para la distribución de despensas en Tamaulipas. Según el testimonio de Israel Valdés Sánchez, luego de resultar ganador, le pidieron moches por, agárrese, 110 millones de pesos en sobornos. Escuche usted.
18: Hola, yo soy el doctor Israel Alejandro Valdés Sánchez. No soy político, soy empresario, soy padre y hoy rompo el silencio de ser víctima. Desde que decidí a no acceder a la exigencia de 110 millones de pesos, mi vida cambió. He perdido mucho dinero. No hablo de un mal negocio, hablo de una cancelación de contratos de un día para otro. Pagos retenidos, un seco financiero que me está asfixiando a mi negocio, a mi entorno familiar, a la estabilidad de decenas de familias que mi empresa sostenía, y hoy mi empresa está luchando para sobrevivir. ¿Que si tengo miedo? Claro, sí tengo miedo. ¿Tengo miedo a grabar esto? Por supuesto. Sé que tengo en riesgo la vida mía y la de mi familia. Y todo esto por no acceder a un moche. de 110 millones de pesos que me pedían. 80 para puestos aquí, 30 para otro estado. No lo permití y hoy estoy pagando las consecuencias. ¿Perdí dinero? Sí, perdí dinero. Perdí paz, también perdí paz. Pero no voy a perder mi voz. Si mañana me fabrican más delitos como los que me están fabricando, me desaparecen, me matan, lastiman a mi familia, este es el motivo, el cual se ocasionó por no acceder a un moche. Tengo evidencia, tengo videos, tengo audios. Y hago responsable a las personas que me han amenazado.
17: Tengo en la línea a Israel Sánchez, él es empresario allá en Tamaulipas. Don Israel, un abrazo. Entiendo que usted se encuentra, pues además, en una situación legal sumamente compleja. Ha hecho esta denuncia pública y bueno, pues hemos contactado con usted, don Israel. ¿Cómo está? Buen día.
18: Muchas gracias por el espacio, muchas gracias por darme la oportunidad de que ser escuchado por estos medios, porque no estoy siendo escuchado por la vía legal. Y les agradezco bastante. Les agradezco mucho este espacio.
17: Ya. Le pidieron a usted, es que la cifra, me voy para atrás, 110 millones de pesos.
18: Sí, Felipe Salinas Mansur se presenta conmigo como operador financiero y de todas las empresas de Américo Guerrero Santiago. Empiezo a hacer un trato con él y al paso del tiempo, cuando ya iban a dar los anticipos del contrato, me hace llegar un WhatsApp y luego en su casa me pide una cantidad ridícula de un moche y me negué. Yo teniendo seguro que yo ya estaba firme con el contrato, pero pues no, ellos hacen las leyes como ellos quieren.
17: Ajá. ¿De qué era el contrato ya?
18: Es un contrato de distribución de despensas, 1,700,000 despensas de distribución en los 43 municipios del estado de Tamaulipas. Yo estuve listo, el gobierno no estaba listo, sus bodegas estaban mal hechas, no tenían la capacidad para recibir esas cantidades de despensas. Yo creo que no tenían ni idea de que se estaban metiendo.
17: O sea, 1,700,000 despensas en todo el estado de Tamaulipas. Esto en una licitación, entiendo, legal, don Israel. O sea, este punto se licitó, usted ganó la licitación para distribuir 1,700,000 despensas en todo el estado. ¿Despensas despensas de qué? ¿De programas sociales o con qué finalidad?
18: Sí, de la Secretaría de Bienestar. No fue por licitación, fue invitación.
17: Invitación directa.
18: Directa a varios, proveedorías, tres de cuántas empresas dieron, yo a mí me invitan, yo le entrego mi cotización. Ajá. Y eso, como avance en todos los procesos.
17: ¿Cuánto iba a cobrar? ¿Cuánto salía a distribuir y comprar 1,700,000 despensas en su propuesta?
18: 541,000,000, 40,000 pesos, 541 millones
17: de pesos. Entonces le dicen, ya ganó, ya estuvo, perfecto, vamos a proceder. Pero antes de que empezaran, llega este señor Mansur, que dice usted, ¿es quién? ¿Quién es Mansur?
18: Salinas Mansur.
17: Ajá. ¿Quién es él?
18: El operador, él me dijo que él era el operador financiero. Él dijo que él le movía todo el dinero a Américo Guerrero Santiago, a Meriquito, así se le conoce aquí, Junior. Ajá. Que él le movía todo, que él se encargaba. Y sí, este señor Felipe lo traen involucrado en los mismos procesos, en la UAP, en el DIF, en seguridad. Uh-huh. El señor ha ido en todas las secretarías, con el mismo esquema de trabajo.
17: Y este, uh-huh. Señor, perdón que le interrumpa, don Israel, este señor Salinas Mansur le pide 110 millones de pesos, entiendo, para que ese dinero se moviera en elecciones. De hecho, le pide el dinero antes siquiera de que ustedes le pagaran los 541 millones de las despensas. Ahora sí que para amarrar el contrato tenía que pasar un moche previo incluso a que le dieran el contrato.
18: No, en realidad me dijo, te van a dar 162 millones de anticipo. Ya estaba listo por depositar. Yo vi la hoja del anticipo del contrato, por eso me pidieron unas fianzas. Ajá. Para otorgar los 162 millones de anticipo.
17: Ya.
18: Pero inmediatamente me dijo, cayendo el dinero, El jefe me pone, me manda un WhatsApp. Yo lo puse como prueba, que me fue rechazada. Me pone, el jefe quiere 80 millones de pesos, operadores, o sea, él y su equipo, 30 millones de pesos, puestos en Saltillo, Coahuila. Eran tiempos de elección. Por supuesto, me negué, dije que no. Y se me vino de ahí, una rescisión de contrato, violaron todo, ellos mismos su contrato lo violaron. Demando, me voy al Tribunal de Justicia Administrativa, demando, en ese sumario del 2023. En el inicio de enero, a principios del 25, el del tribunal sale a mi favor. Porque durante 2 años no pudieron comprobar, no tuvieron manera de comprobar la irregularidad que estaban haciendo. Yo además fallo mi favor y empiezan visitas, empiezan a acercarse conmigo del gobierno, empiezan a decirme que lleguemos a un acuerdo. Yo encantado de la vida, dije, claro que lleguemos a un acuerdo, pero necesitan reparar mi daño. ¿Sí? Reparar mi daño. No se llegó a un acuerdo, me amenazan. Amenazan, me exhiben en una rueda de prensa, vician el proceso. Desde esa rueda de prensa empezaron a decir lo que me amenazaron, amenazó el señor que veas, diciéndome que todo el poder del Estado me iba a aplastar como un zancudo, y lo están haciendo. Yo no, hoy me di cuenta que sí, lo están haciendo. Tengo todo el poder en mi contra, y lo único que me queda ahorita es mi voz, porque miento mucho.
17: ¿Cuál es su situación legal en estos momentos? Entiendo que lo han exhibido en una rueda de prensa allá en Tamaulipas, pero está usted acusado, entiendo que además penalmente, don Israel.
18: Estoy acusado por falsedad de declaraciones y fraude procesal.
17: Ándale.
18: Ya pasamos el intermedia, de las audiencias intermedia. Van a iniciar los juicios de enjuiciamiento y quieren dar 17 años de cárcel y pagar una multa de 162 millones de pesos porque le hice daño al pueblo de Tamaulipas. Yo quiero saber qué daño le hice al pueblo de Tamaulipas.
17: La litis de todo esto, o sea, el delito es falsedad de declaraciones y fraude procesal. La litis, el tema, lo que realmente sucedió, ¿es que usted habló? ¿Es que usted no se dejó? ¿O por qué le dicen falsedad de declaraciones? ¿En qué?
18: Dicen que la falsedad de declaraciones, dicen que yo puse las fechas y que no entregué las fechas de las fianzas cuando no las... Tema de fechas. Es que tú dijiste que entregaste las fechas el día 15 y las entregaste el día 13 y así. Las fianzas existen.
17: Las fianzas para el contrato que a final de cuentas no terminó ejerciendo, el de los 1.700, 1.700.000 despensas.
18: Así es.
17: Ok. Dígame, Israel.
18: Yo les quiero comprobar todo y el juez, cargado siempre a la fiscalía, me demanda, inicia el proceso. El génesis de esto es un anuncio de Facebook, una carpeta de Facebook, inician un proceso penal en mi contra. Cuando, si ellos en verdad hubieran creído que yo falsifiqué o yo hice algo ilegal, esperaron 2 años en denunciarme.
17: ¿Qué carpeta de Facebook? No entiendo.
18: ¿Perdón?
17: ¿Cómo la carpeta de Facebook? Ahí no entendí.
18: No, es que en la carpeta inicial de mi juicio, inicia mi carpeta porque se dieron cuenta, la Fiscalía Anticorrupción se dio cuenta por una noticia de Facebook.
17: Ah, ya, ese es el origen de la denuncia que hoy tiene en su contra.
18: Ya, hasta 2 años después se dieron cuenta.
17: Ya.
18: O indicaron, que seguramente les dieron indicación, que me apretaran. Y me están apretando. Me dejaron sin ningún testigo. Y mis únicos testigos que yo presenté son los que firmaron el contrato. Pero no quieren que vayan.
17: Es un embrollo jurídico lo que estamos teniendo aquí. Es un tema complejísimo, es un laberinto espantoso en el cual está usted hoy involucrado, don Israel Sánchez. Yo le quiero agradecer mucho estar aquí, tener la valía de denunciarlo. Y dos, bueno, pues aquí una denuncia que usted está poniendo en la mesa y es muy fuerte, es la siguiente, que el hijo del gobernador de Tamaulipas, Américo Villarreal, a través de este personaje, Salinas Mansur, le habría pedido 80 millones de pesos del anticipo del adelanto que le habían dado por este contrato de las despensas, y le habría pedido también dar otros 30 millones de pesos para elecciones, entiendo, elecciones de Coahuila, ¿no? Para que se moviera este dinero en las elecciones de Coahuila, supongo las que acaban de pasar.
9: No, eso fue en el 23.
17: Ah, las del 24. Las de.
9: Había elecciones en esas fechas.
17: Sí, claro, las de hace dos años.
9: Sí, había elecciones y supongo que para eso.
17: Ya.
9: Sí. Yo me negué inmediatamente y dije, no, por supuesto que no, esto es inoperable. Eso es inoperable.
17: Usted está haciendo esta denuncia pública, lo está haciendo en varios medios de comunicación, lo ha hecho en sus videos, lo ha hecho en columnas periodísticas también con varios colegas, y quiero aquí dejar algo para cerrar esta plática, don Israel, a reserva de mantener el micrófono abierto. El delito por el cual usted hoy está siendo procesado, entiendo, porque lo hemos consultado con abogados, no amerita prisión preventiva oficiosa. Usted puede seguir el proceso como lo está haciendo en estos momentos en libertad. Lo digo porque en este México, en donde en San Luis Potosí meten a la cárcel a periodistas, lo digo porque en este México, en donde en Campeche meten a la cárcel también a periodistas o a personas que denuncian, lo digo porque en este México, en donde, por ejemplo, en Sonora, obligan a ciudadanos a tener que pedir perdón en las redes sociales, no tiene miedo que, por alguna razón, don Israel, debido a esta conversación que estamos teniendo o a la que ha tenido en otros medios de comunicación en los últimos días, de repente se le ocurra al juez cambiar su medida cautelar y sea prisión preventiva justificada, oiga, que lo quieran meter a la cárcel, que se enojen. Sí,
9: tengo mucho miedo y por eso estoy levantando la voz y por eso me estoy atreviendo a hacer esto. Tengo mucho miedo. Uh-huh. Pero no les tengo miedo a ellos, pero tengo mucho miedo de lo que van a hacer.
17: Sí.
9: Estamos en Tamaulipas, por supuesto que pueden hacer lo que quieran con las leyes.
17: Y por con su vida.
9: Con mi vida. Tuve que sacar a mi familia del Estado. Uh-huh. Perdí mis ventas, perdí todo. ¿Por qué? Porque me expusieron como si yo fuera un fraudulento. Yo quiero que, por favor, si yo a alguien le he hecho algo, le he hecho fraude, que me diga. No hay nadie que pueda decir... Y yo soy una mala persona.
17: Y que cese este acoso judicial al final de cuentas. ¿Está dispuesto a llegar a algún acuerdo? Ya lo dijo, ha tratado de tener conversaciones, pero pues esto ya es una vendetta política, al parecer, don Israel.
9: Y estoy en la mejor disposición de llegar a un acuerdo, por supuesto. Soy empresario. A esto me dedico. Esto no es nada personal. Yo quiero que se me sea escuchado, que sea parejo el piso, que mi pleito sea parejo. Tienen detenido oficio, que tienen... que en la resolución del contrato, el fallo, el segundo, me revocaron mi fallo y no lo quieren anunciar porque al momento que me revocan el fallo queda sin efecto de todos los delitos que me están diciendo por la génesis de la demanda. Uh-huh.
17: Vamos a estar...
9: Qué, ayer me presenté en el tribunal por tercera ocasión pidiéndoles por favor al magistrado que notifique y que hagan valer el fallo. No lo quieren hacer, me lo revocaron, aquí está la revocación del fallo, háganlo para hacerlo impertinente, porque su proceso del contrato es como mal hecho.
17: No han hecho la ratificación, haciendo la ratificación sí se anulan los delitos.
9: Claro, en efecto, ni todo lo que me están
17: diciendo. No, bueno, es que eso es leguleyo de primero de derecho, ¿eh? O sea, no hacer la notificación, atrasar la notificación o hacerla perdidiza, ¿no? O sea, sí no hay... No llega el otro proceso, entonces mantiene los delitos vigentes. Vaya.
9: Tenían una prisa el sábado, nos metimos en audiencia a las 9 de la mañana y salimos a las 6 de la tarde.
17: Bueno.
9: Y tenían una prisa porque se llevara el tema intermedio. ¿Por qué? Porque no quieren llevar este proceso como debe de ser.
17: Sí, claro. Sí, porque en el momento de la notificación de la revocación del fallo, se cae lo.
9: El delito está prescrito, no hubo depósito.
17: Sí, claro.
9: Tardaron más de 12 meses en dar cuenta. Es un delito de querella. Me arraigan. Sí. Me quitaron mi visa. Ellos sí me quitaron mi visa. Uh-huh. Yo no tengo ningún problema con los Estados Unidos. Me quitaron mi tarjeta. Ya. Pasaporte. No puedo salir.
17: Ajá. Bueno.
9: Es ridículo lo que me están haciendo.
17: Don Israel Sánchez, vamos a estar muy pendientes de su caso. Esperemos que esto pueda tener una pronta resolución. Esperemos que no gane la tentación del poder que en muchos gobiernos se desborda y hemos sido testigos de ello. y terminen por quererle cambiar la medida cautelar en cosa de unas horas. Ojalá que eso no pase. Estamos atentos. Es el empresario Israel Sánchez. Él está denunciando estos moches. Hoy se encuentra arraigado y está pidiendo justicia. Esperemos que se pueda resolver esto muy pronto. Pues ahora sí que por el bien de su familia, de usted y bueno, pues por tratar de zanjar algunos de los tantos problemas que hay en este país. Gracias, don Israel.
9: Muchas gracias por su espacio. Gracias.
17: No, hombre, gracias a usted y mucha fuerza. Cuídese. Gracias, Israel. 8:46. Desde el centro de la derecha internacional nos visita hoy Oscar Valderas. ¿Cómo estás, Oscar? ¡Qué gusto
19: bien, verte, hermano!
17: ¿Y cómo sufres?
19: Antes de llegar acá tuve que pasar a que me dieran mi
17: ¿Cuántas
19: guión.
17: ¿Cuántas veces has ido a Europa este año?
19: ya tengo unas millitas acumuladas.
17: No, bueno, ¿quién fuera
19: sí,
17: tú?
19: Sí, vengo de Varsovia.
17: Bon vivant.
19: No, de chamba, ojalá fuera eso.
17: No, me da mucho gusto verte, Oscar.
19: Gracias,
17: y
19: hermano.
17: Además me da mucho gusto que te esté yendo súper chido y que vaya avanzando y que cada vez el nombre de Oscar Valderas y la esquina Valderas o la Nación Criminal o la pluma de Oscar Valderas pese
19: hermano.
17: Tanto como pesa en este país.
19: Te lo agradezco mucho.
17: Meta,
19: sí,
17: gracias.
19: No, hombre, al contrario. O sea, la verdad es que gran parte de esto es, uh-huh. es la confianza que tú pusiste en mí hace... Ay, qué viejos somos.
17: No, ya, ¿para qué empezamos? Vamos a empezar ahí.
19: 8 años, hermano.
17: ¿Te acuerdas de México 86?
19: Ándale, exacto. Pero sí, vengo de Polonia, de uh-huh. Varsovia. Estuve ahí participando en un foro uh-huh. sobre... tráficos ilegales, sobre tabaco clandestino y los efectos que tiene sobre todo el tema de la prohibición y los mercados negros. Fue uh-huh. una discusión interesante, ¿eh? porque lo que pasa en México está pasando en muchos otros Ajá. lugares del mundo donde posiciones ultra restrictivas, por lo que uh-huh. hacen es que generan grandes beneficios para el crimen organizado.
17: Oye, Oscar, hay varios temas que están en la mesa. Digo, llegas hoy aquí ya llegaste hace unos días, ¿no? A México.
19: Ya traes algunos días por acá.
17: Ya aclimatado. ¿Cómo estás viendo este punto del mundial? Hablemos un tanto de la seguridad. Tú eres un pambolero de corazón.
19: Sí.
17: Tú le entiendes estas cosas. Fíjese nada más, Oscar Valderas dice que vamos a llegar a cuartos de final.
19: Ya estaba revisando. ¿Sí? Y sí es cierto. Los cuartos de final significan jugar el sexto partido. Es decir, una locura. Ajá. Es decir, no es muy Ajá. probable. Si jugamos el quinto partido, que Ajá. antes era como la hasta gran meta, hasta el quinto, estaríamos jugando entonces los octavos de final.
17: Sí, octavos sí.
19: Exacto.
17: A cuartos de final, yo no creo
19: cuarto
17: que lleguemos.
19: Cuarto ya sería el sexto, ya sería una locura. Uh-huh. No creo que lleguemos, pero mira, el quinto es bastante razonable.
17: Y aquí Coco García se puso a preguntarle a las inteligencias artificiales y ChatGPT dice que 35%. A ver, pregúntenle a Claude.
19: 35% de posibilidades me parece altísimo.
17: Sí, yo también creo que ChatGPT anda muy...
19: tiene demasiada fe.
17: Nos quiere mucho ChatGPT, ¿no?
19: Sí, sí.
17: A cuartos, o sea, no a cuartos de final. Bueno, ¿usted qué piensa? ¿Vamos a llegar o no vamos a llegar a cuartos de final?
19: 56-40. Hasta ahí nos quedamos. Porque el momio es que si jugamos el quinto partido, Ajá. sería contra Inglaterra.
17: ¿Y qué?
19: Entonces ya, obviamente... Ya contra los creadores del fútbol ya no tenemos ninguna posibilidad, ¿no? Pero bueno.
17: ¿Qué dice Coco? Que están llamando a contaminar la ciudad para que no puedan respirar los... pobres japoneses. Bueno, los japoneses están en Monterrey, pero pobres sudafricanos. Ya, los ingleses también. Hay mucha contaminación en Inglaterra, ¿no?
19: Sí, bueno, pero aquí le vamos a poner... Además, las protestas de la gente que siempre son bastante creativas. Recuerdo mucho una en Oaxaca, donde Ajá. ¿te acuerdas? Que empezaron a hacer unos chiles
17: sí.
19: afuera del Congreso del Estado.
17: ¡Ah, sí es cierto!
19: Para ahogar a los diputados locales porque se habían pertrechado y no querían salir justo porque le tenían miedo a la movilización de la gente. Entonces, hacer chiles y con los anafles aventaban
17: pero,
19: el
17: mito. Pero no es que seamos nosotros inmunes al chile, o sea,
19: no.
17: A lo mejor nos hace menos si no empiecen, pero...
19: Es una joya.
17: O sea, también nos va a picar.
19: Es una joya. Está complejo.
17: Oye, ¿cómo ves el tema de seguridad? ¿Cómo estás viendo el tema de o sea, todo lo que estamos viviendo en estos momentos? Sinaloa, otro coche bomba, esto muy lamentable que sucedió, más ataques, el tema de, pues, la preocupación, la alerta estadounidense de cuidado, si van a ir a México, tome precauciones en estas zonas. ¿Qué ves previo al inicio de la Copa del Mundo?
19: Mira, hermano, creo que son dos cosas. Uh-huh. Uno, la violencia donde está desde hace mucho tiempo va a continuar lamentablemente. Es decir, la guerra en Sinaloa no se va a suspender por los 39 días uh-huh. del Mundial. Seguiremos viendo el sur de Sinaloa metido en un polvorín, o sea, Escuinapa, Concordia, claro, y los lugares típicos donde está, se expresa la guerra, que es Mazatlán y Culiacán. Seguiremos viendo, sin duda, las masacres lamentables, terribles de Guanajuato. Es decir, en estos lugares donde la fiebre mundialista, por supuesto, existe, pero no es una sede como tal. Es decir, no se recibe una gran población de turismo internacional. ¿Dónde se van a jugar los partidos? Que es Monterrey, Guadalajara y Ciudad de México. Creo que sí vamos a ver un incremento de un aparato de seguridad que necesariamente le va a restar atención a otros lugares del país. Es decir, la Guardia Nacional tiene que salirse de los lugares donde están para hacer una protección muy particular, por insisto, 39 días. Y tú y yo platicábamos hace unos meses cuáles sean los riesgos, quiénes sean los actores que pueden desestabilizar el país durante esta justa mundialista. Y hace unos 3 meses, hermano, hablábamos del abatimiento del Mencho, de la detención del jardinero, ¿no? De las detenciones de alto nivel del grupo de los Chapitos. Y entonces parecía que la desestabilización podría venir del cártel de Sinaloa, del cártel Jalisco Nueva Generación. Y yo ayer decía, pues resultó que el grupo de las cuatro letras más peligroso para el mundial no es el CJNG, es el CNTE, es la CENTE. Es decir, pareciera que nos preparamos o el aparato de seguridad se preparó para neutralizar las amenazas del crimen organizado, pero no se preparó para la movilización social.
17: Y leía con atención una publicación que hacía Iván Grillo, a quien conoces perfectamente. Sí. Le mandamos un abrazo allá, Iván, hablando de Inglaterra, por cierto. Y nos decía que había una especie de tregua, ¿de acuerdo? Para no generar ruido y calentar plaza con respecto al Mundial, pero solo Guadalajara, Ciudad de México, Monterrey.
19: Sí, eso.
17: Y refiriéndose con mucha precisión, no secuestros, no extorsión, no levantones, no balaceras por ahí, dentro de las sedes. O sea, nada que pudiera generar un problema para los cárteles.
19: Sí, los grupos criminales tienen como una especie de escala de violencia.
17: Ajá.
19: Y en distintos lugares, la violencia es el primer recurso o el último recurso. Y esto puede ser ejercido por el mismo grupo criminal. En Sinaloa o en Sonora, por ejemplo, la violencia extrema es la primera respuesta. Entonces, lo primero que hago es como una manera de ser pedagógico, de explicar a la gente por qué no se tienen que meter. Entonces, dejo 6 cuerpos sin cabeza.
17: Sí, claro.
19: Entonces, tiene sentido en ese lugar esa primera violencia súper radical.
17: Sí, claro.
19: El mismo grupo, Cártel de Sinaloa, los Chapitos, no aplican esa misma violencia, evidentemente, en la Ciudad de México. Aquí no vamos a ver, en Circuito Interior o en Paso de la Reforma, 6 cabezas. Aquí en la Ciudad de México, la violencia es la última respuesta. Hay muchas otras anteriores, la amenaza, la extorsión, la cooptación, el soborno. Creo que eso es lo que vamos a ver. Vamos a ver cómo los grupos criminales actúan, tiene una lógica, yo te diría, basada en la geografía, en las coordenadas. En Ciudad de México, Guadalajara y Monterrey, la respuesta del crimen organizado a sus disputas va a ser prácticamente de 0-1. Habrá los típicos mercados ilícitos y además exacerbados, pero no son los que registran mucha violencia. Por ejemplo, una gran venta de drogas de uso recreativo, metanfetaminas, por ejemplo. Aquí en Ciudad de México me imagino que va a haber un 20-30% más venta de tacha, por ejemplo. ¿No?
17: Sí, con la cantidad de extranjeros.
19: Exacto.
17: Gente de Europa que viene. Pues sí,
19: claro, va a haber una. Yo me imagino la cantidad de droga que debe estarse moviendo en ese momento, por ejemplo, en lugares cercanos a Xochimilco, donde muchos turistas van a aprovechar que están aquí para conocer los canales, las trajineras, y van a conectar rápidamente con alguien que les ofrezca droga, y debe haber ya un gran volumen esperando este consumo.
17: Y en toda la zona, ¿no? De Polanco, Roma, las zonas antreras, etcétera.
19: Pues sí, por ejemplo, Tlalpan, la zona de Cuapa, que tiene una zona, un gran corredor de bares en Acoxpa, que es la calle que conecta con el Estadio Azteca, que es una zona históricamente dominada por la Unión Tepito. Debe haber, ya está preparándose seguramente para ese mercado ilegal. No va a ser un mercado seguramente que genere violencia. No creo que vayamos a ver un asesinato a 400 metros del Estadio Azteca. No lo veo, pero es un mercado ilegal. Va a crecer seguramente, por ejemplo, el mercado ilegal de la trata de personas con fin de explotación sexual. Páginas de internet dedicadas al servicio de escorts van a tener un mayor incremento.
17: Claro.
19: Vamos a ver también, por ejemplo, un incremento importante en la instalación de call centers que te quieren vender un boleto fraudulento o, por ejemplo, la instalación en páginas web de casinos en línea, que en realidad lo que más es que te van a robar la identidad,
17: la tarjeta de crédito.
19: No son necesariamente esos, digamos, delitos que salpican sangre.
17: Sí, claro.
19: Son violentos en cuanto, claro, te generan la sensación de víctima. No, claro, me esquinaron la tarjeta, me duplicaron la identidad. pero no me balacearon, no me cuchillaron.
17: Sí, pero estás vivo y estás íntegro, ¿no? O sea, no te pasó a mayores. Y es muy malo lo que pasa, pero...
19: Pero sí, hay diferencia. Exacto, está esta diferencia tremenda. Ahora, en los otros lugares, insisto, Culiacán, Salamanca, Reynosa, la Sierra de Guerrero, Chilpancingo, uh-huh. Tixla, donde históricamente, y tenemos de hace meses, una violencia bastante exacerbada, eso va a continuar como siempre. Esa, uh-huh. vamos a tener que convivir con un ojo en el partido y otro ojo en la funeraria, porque uh-huh. así es como lamentablemente opera este país. Pero creo que va a ser un modelo interesante. Creo que al menos quienes nos gusta el fútbol y el crimen, y tenemos entonces estos dos carriles en el mismo tiempo corriendo.
17: Quienes nos gusta el fútbol y el crimen.
19: Sí, ya sé qué cosa, ¿no? Pero quienes nos interesan ajá. mucho la justa deportiva y el comportamiento.
17: Y el tema del México roto. Sí,
19: claro, y el comportamiento del crimen organizado cuando tiene tantos ojos encima. Uh-huh. Me parece que va a ser interesante también ver las capacidades del Estado para poder manejar, por un lado, ¿Cómo saco Guardia Nacional uh-huh. de estados donde tiene una gran violencia cercanos a la Ciudad de México, por ejemplo? ¿Cómo saco Guardia Nacional de Morelos, uh-huh. del Estado de México, de Hidalgo, y los pongo a resguardar claro. un partido? ¿Y cómo resuelvo esa falta de personal de ámbito federal en las zonas donde hay una gran presencia de crimen local?
17: Vuelvo a lo que sucedió en Sinaloa, o sea, este coche bomba, estas cosas que están sucediendo desde hace 3-4 días... ¿Tendrá que ver con esa falta de presencia de Guardia Nacional que se han traído más para acá o mandaron a Monterrey o mandaron a Guadalajara para blindar esas zonas y descuidar las otras, ¿no?
19: Es muy probable que sí. Uh-huh. ¿Tú te acordarás, hermano, cuando comenzó uh-huh. el tema de esto? Empezaba a hablar de que había un sabotaje en el metro.
17: Ah, sí,
19: ¿te
17: claro.
19: ¿Te acuerdas? Que incluso una
17: metieron señora... Metieron a la señora de las aspas de la lavadora.
19: De la lavadora que se le cayó y órale como...
17: Al bote. Ajá.
19: Como saboteadora de sí, los medios claro. de comunicación ajá. federales. Lo que hizo el gobierno de la Ciudad de México fue, evidentemente, pues apoyado por el gobierno federal, que era el mismo partido político, es que trajeron una gran cantidad de Guardia Nacional al metro de la Ciudad de México.
20: Uh-huh. En un momento regresamos. Continúa con la información con Luis Cárdenas en MBS Noticias.
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2: 914.

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2: Nueve treinta y dos.

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14: 945.

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Mariana es una amante del café. Lo curioso es que no lo disfruta únicamente por el sabor, sino por todo lo que ocurre alrededor de una taza. Para ella, el café tiene algo especial que transforma momentos comunes en espacios más humanos. Le gusta desde el sonido de la cafetera por las mañanas y el aroma que llena una habitación, hasta esa sensación de pausa que aparece apenas da el primer sorbo. Pero sobre todo disfruta lo que el café provoca en las personas. Y quizá tú también lo has notado. Hay conversaciones que parecen fluir mejor frente a una taza de café. Personas que se sinceran más, silencios que se vuelven cómodos y encuentros que duran mucho más de lo planeado. El café tiene esa extraña capacidad de acercar a las personas. Lo interesante es que esa bebida acompaña la rutina de millones de personas en distintas partes del mundo. Está presente en oficinas, cocinas, aeropuertos, restaurantes y reuniones, donde muchas veces lo más importante no es el café en sí, sino el momento que ayuda a crear. Incluso existe algo curioso en torno a él. Muchas de las conversaciones importantes de la vida suelen ocurrir alrededor de una taza, desde una reconciliación hasta una idea de negocio. Tal vez por eso el café terminó por convertirse en mucho más que una bebida. Con el tiempo se volvió un símbolo de pausa, encuentro y compañía. Y en una época donde todo ocurre rápido, donde vivimos pendientes del reloj y de la siguiente tarea, sentarse a tomar café se convierte en un pequeño ritual de calma. No importa si ocurre en una cafetería llena de gente, en una cocina silenciosa o en una oficina durante una pausa breve. Muchas veces el café crea algo que hoy en día escasea: presencia. Nos obliga, aunque sea por unos minutos, a bajar el ritmo. Y quizá esa sea una de las razones por las que tantas personas encontramos refugio en una taza de café. Porque no siempre buscamos la bebida en sí, sino lo que representa. Ese momento de tranquilidad antes de comenzar el día, una pausa después de horas difíciles o simplemente un espacio para pensar con más claridad. En ocasiones incluso funciona como excusa perfecta para acercarse a alguien, iniciar una conversación o volver a coincidir con personas importantes. La ciencia habla de algunos beneficios interesantes que se relacionan con esta bebida. Estudios han asociado el consumo moderado de café con mejoras de la concentración, el estado de alerta y el ánimo. Y aunque cada persona lo vive distinto, casi todos relacionamos el café con algún recuerdo importante. La taza que preparaba alguien en casa, el olor que anunciaba que comenzaba la mañana, la conversación inesperada que terminó cambiando algo, o simplemente esos momentos donde una pausa breve hizo sentir el día un poco más ligero. Tal vez por eso el café permanece tan presente en tantas historias. No porque sea únicamente una bebida, sino porque termina acompañando etapas, personas y emociones. Hay cafés que celebran encuentros, otros que alivian despedidas y algunos que simplemente ayudan a sobrellevar días difíciles. En fin, quizá la próxima vez que tengas una taza frente a ti, valga la pena detenerte un momento y mirar todo lo que ocurre alrededor. Porque a veces entre el aroma, el calor y la conversación, el café nos recuerda algo muy simple, pero muy necesario. Que incluso las pausas más pequeñas pueden darle sentido y calidez a un día entero. ¿Tú? ¿Tomas café? ¿Tomas café?

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1: 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Son las 10.
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0: Estamos de regreso a Empieza Reloaded para más información que no necesitabas y chismes de la vecina de Tony.
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4: Parece increíble, pero el trofeo oficial ha sido robado en dos ocasiones. La primera vez fue en Inglaterra, en 1966, durante una exposición en Londres. Pero al final no pudo haber sido mejor. La copa fue hallada días después bajo un arbusto, envuelta en un periódico. La segunda vez que esto ocurrió, no hubo un final tan feliz. El 3 de diciembre de 1983, la copa fue robada de su resguardo en la Confederación Brasileña. Tres personas fueron condenadas, pero nunca se recuperó el preciado objeto que, según se dice, fue fundido. Yo soy David Feitelson. 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
7: Regresamos a Empieza Reloaded. ¿Ya ves? No tardamos nada.

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0: 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Diez con treinta.

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0: te dejamos descansar por unos momentos de la melodiosa voz de Tony. 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

0: Regresamos en un momento. Solo vamos por otra dosis de café y Tony a copiar más chistes malos. 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
0: 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Son las 11.
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13: Continuamos con más chismes de Facebook, canciones virales y la inteligencia artificial de Tony.

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2: Once treinta y dos.

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25: Estamos de regreso a Empieza Reloaded para más información que no necesitabas y chismes de la vecina de Tony.

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0: Seguimos con más buena música. Regresamos de Bolón Pimpón.
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25: Estamos de regreso a Empieza Reloaded para más información que no necesitabas y chismes de la vecina de Tony.

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2: Sigue sintonizando el 99.3 de tu radio. Oye, déjame platicarte que el día de hoy nos encontramos con nuestros amigos de El Yucateco y el día de hoy nos encontramos en Chedraui, Cauquel. Chedraui, Cauquel Norte, me están diciendo, porque aquí ya Cauquel es tan grande, así de que entras y puedes perderte 2 horas dentro del fraccionamiento, que tiene incluso hasta 2 Chedrauis. Entonces, pues bueno, déjame decirte que es el que está más al fondo, no el que está pues entrando por la avenida principal, por así decirlo, sino que ya te tienes que meter un poquito más al segundo Chedraui. Entonces, bueno, si ya sabes dónde, lánzate en ese momento, porque el día de hoy estamos acá goleando con Exa FM y El Yucateco, esta dinámica que hemos estado haciendo a lo largo de varias semanas, en donde te invitamos a que llegues, tires a gol y si anotas, te llevas el original. No acepta imitaciones de el balón de El Yucateco y Exa FM. Si lo prefieres, también tenemos una gorrita también que está bien coquetona y bien trucutú. Entonces, pues bueno, esa es la intención. Ahora bien, si vienes y no anotas a gol, oye, ¿sabes qué, Tony? Ya manejaste, ya está lejos. Que no te preocupes porque nadie se va con las manos vacías. Si vienes y no anotas, te damos chile. Así es, porque tenemos salsitas de El Yucateco para que tú puedas ponerle sabor a tu comida, a tus tacos, a los mariscos, a lo que tú quieras, porque combina con prácticamente todo. Entonces, pues bueno, vamos a estar aquí a lo largo de una hora, o hasta por ahí la una, vamos a estar aquí ya listos y a la orden para el desorden, para que tú tires a gol y puedas ganar con El Yucateco y Exa FM. Te repito, estamos en el Chedraui de Cauquel, pero estamos en el segundo, o sea, no el primerito, sino el que está más al fondo, no sé cómo explicarlo. Entonces, pues bueno, si ya sabes dónde, lánzate en este momento al Chedraui Cauquel Norte y pues vamos a irnos con más música. Yo te voy a estar esperando para que tú vengas y golees con Exa FM y El Yucateco. Recuerda, nadie se va con las manos vacías. Aquí, de que te llevas algo, te llevas algo. Así que bueno, vamos a estar esperando, vamos a irnos con más música y regresamos. ¡Ja!
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2: Sigue sintonizando el 99.3 de tu radio. Oye, déjame platicarte. Tienes tres oportunidades, chamaco. Oye, déjame platicarte que el día de hoy nos encontramos aquí con nuestros amigos de El Yucateco en Chedraui, Cauquel. Que me están diciendo por acá, es la segunda sucursal de Chedraui en Cauquel. O sea, si tú estás entrando por la avenida principal, no es eso. Ok, tienes que meterte un poquito más al fondo, que Dios mío, ahorita que llegué a Cauquel, es más largo que la cuaresma, ya está enorme esto. Pues bueno, me encuentro aquí en el segundo Chedraui, ¿y qué estoy haciendo? Pues te estoy invitando a golear. Así es, el día de hoy yo te quiero ver golear, así que pues ven aquí y golea con XFM y El Yucateco. Lo único que tienes que hacer es venir, tirar a la portería que trajimos, y si tú metes gol, te llevas el original, el oficial. ¡Ay, chamaco! Te llevas el original, el oficial, perdón, y es que yo aquí ando viendo que la gente anda tirando, y aquí tengo un chamaquillo que tiene ahora sí que una pierna potente, así le hace un hueco a la portería. Y pues bueno, déjame platicarte que el día de hoy te estamos invitando, si tú anotas y metes gol, te llevas el original, el oficial, el balón de Exa FM y El Yucateco. Ahora bien, si no, ya, ay Dios mío, sabes que la cosa va en serio cuando se quitan la chancleta, ¿eh? Aquí se acaban de quitar la chancleta para tirar gol y ahí descontaron allá. A ver, chamaco, oye, pues bueno, la invitación está para que ustedes vengan, tiran a gol, si anotas te llevas el balón oficial o la gorra, y si no anotas, pues no te preocupes porque te vamos a dar chile. Así es, tenemos salsitas de El Yucateco para que tú puedas aderezar tus tacos o lo que tú quieras, así que fácil y sencillo, ven y anota y golea con XFM y El Yucateco. Vamos a estar aquí hasta la una, así que todavía tienes champú para caerte y para estar, pues ganando con XFM y El Yucateco. Así que pues, bueno, dicho esto, vamos a irnos con más música y regresamos aquí en Empieza con Tony Nusa desde Chedraui en Cauquel con nuestros amigos de El Yucateco. ¡Ja!
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27: Regresamos a Empieza Reloaded. ¿Ya ves? No tardamos nada.

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2: Oye, aquí andamos disfrutando de la intensidad del fútbol. Así es, porque andamos invitándote a que vengas y goles con Exa FM y el Yucateco. Así que andamos el día de hoy en Chedraui, aquí en Cauquel City. Que ya me reclamaba hace rato. Oye, Tony, casi no vienes a Cauquel. Yo, estás loco. Yo, Cauquel es prácticamente mi segundo hogar. Yo no soy de Cauquel. Cauquel es mío. Eche. Oye, pues déjame decirte que el día de hoy nos encontramos aquí en Chedraui, pero no el primerísimísimo que está por la, o sea, casi por la entrada principal, sino es uno que está más al fondito. Entonces, pues bueno, si ya sabes dónde el segundo Chedraui de aquí de Cauquel, pues no te preocupes, lánzate y golea con Exa y el Yucateco. El día de hoy, la gente que venga y anote, si metes gol, te llevas ahí tu balón oficial, original, el del evento de el Yucateco y Exa FM. Y si no anotas, pero ya manejaste hasta acá, pues te voy a dar puro chile. Así es, porque tenemos salsas el Yucateco. O sea, nadie se va con las manos vacías el día de hoy. Así que ahí está la invitación para que tú vengas y participes. Yo te quiero ver golear aquí en Cauquel. Así que ven, tira, anota y golea con Exa y el Yucateco. Así que dicho esto, pues no se diga más. Vamos a irnos con más música, pero vamos a estar acá hasta la una. O sea, todavía te queda como 20 minutitos más o menos antes de que caiga la lluvia, porque ya vi por allá que como que quiere llover. Entonces, pues bueno, dicho esto, lánzate ahorita a Cauquel, aquí al segundo Chedraui, y si vienes y metes gol, te llevas tu balón, y si no, no te preocupes, que te llevas tu chilito de el Yucateco para que le pongas sabor, porque combina absolutamente con todo, tacos, mariscos, es más, lo estoy diciendo y se me está haciendo agua la boca. Y la canoa también. Ah, no, ¿verdad? Oye, pues ya, vamos a irnos con eso y regresamos aquí en Empieza con Tony Nusa.
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2: Oye, pues bueno, nosotros ya vamos a despedirnos, así que queremos agradecer a toda la banda que acudió al llamado del ExaMóvil, que vino hasta aquí a Chedraui y Cauquel, y que pues ahora sí que tiró y goleó con Exa FM y el Yucateco. Así que gracias, gracias a toda la banda que acudió. Y pues mira, yo no sé si esta es la última ya salida con para que golees, pero si no, ya estamos en las últimas, ya estamos en la recta final, así que pues ojalá y podamos coincidir contigo, ojalá y te animes a lanzar. Y pues ya te dije que el reto era muy sencillo, era venir, tirar a gol, y así de fácil ya estabas ganando. Y aparte también, si no le atinabas, pues te llevabas tu chile. O sea, ¿a qué me refiero? Pues te llevabas a tu salsita el Yucateco. Así que agradecemos a toda la gente que vino, a toda la gente que goleó y a toda la gente que participó con el Yucateco y con Exa FM. Así que muchas gracias el día de hoy. Como te dije, estuvimos en Cauquel, estuvimos aquí en Chedraui, en Norte, o el Chedraui 2, que le llaman, en Cauquel. Así que gracias, gracias totales. Y pues bueno, estas ya son las últimas salidas que tenemos para que tú golees. Así que ojalá y te animes a participar con nosotros. Gracias también a el Yucateco, que hace posible que estemos consintiendo a Tutti la Bandi. Así que pues bueno, yo ya me despido. Yo soy Torinusa, pero nos estamos escuchando mañana en punto de las 10 de la mañana, donde es Circo Maroma y Teatro, para mantenerte entretenido. Ese es mi compromiso, o la devolución de todo tu mal humor. Así que te mando becho a bacho a Rimón de Pokémon. Bye bye. ¡Ja!
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1: 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Es la una.
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3: 1:15.

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2: Una 31.

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22: 1:45.

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0: 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Son las 2.

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1: Se restablece al 100% el servicio de transporte. Iniciará la consulta sobre el plan Renacimiento Mérida. Los mosquitos buenos reducen casos de dengue en Yucatán. Despiden a Sujuy Nicté, víctima de feminicidio en Mérida. El calvario de Gael y Alejandro continúan desprotegidos. Macala, feminicidio en Chiapas a estadounidense que ya había denunciado a su esposo en Yucatán.
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2: Buenas tardes, muy buenas tardes, bienvenidos a una emisión más de esto que es MBC Noticias Yucatán. Mi nombre es Mauricio Espinosa, me da mucho gusto que nos acompañe esta tarde lluviosa. Y en algunas partes de la ciudad llovió algo intenso, en otras ahí apenas está iniciando. Ya sabe, hay que manejar con muchísima precaución, si es que está usted al volante, si está en transporte público, bueno, sí hay transporte público, me imagino que sí. O si va en bicicleta o moto, pues bueno, tener desde luego todas las debidas precauciones. Mi nombre es Mauricio Espinosa y saludo a mis compañeras. Ángela, ¿cómo estás, Ángela? Buenas tardes. También está Ale Matú y está Isabel Mauri. Y en el estudio también ya llegó Claudia Rack. No, hombre, pues bueno. Hoy sí, rodeado de puras compañeras y todas muy profesionales. Oiga, vámonos con qué. ¿Con qué? ¿Titulares? ¿Sí se puede decir titulares? Ya exagero, ¿va? Oye, es que de verdad que... Estaba viendo los costos. Si tú tienes una fondita, una taquería, un restaurante, 4 o 5 mesas, 5,000 pesos para poder ver los partidos del Mundial. Arriba de 10 mesas, creo que son 15,000 pesos. Por ahí hay una nota, me parece, de Mauricio Rodríguez, la vamos a poner en un ratito. Y ya no se diga los eventos de transmisión pública, ¿eh? O sea, es decir, en una plaza eso. ¡Qué barbaridad! La FIFA se quiere llevar absolutamente todo. Qué vikingos, ni qué galeones españoles cuando llegaban a América a saquearla. No. Esto es moderno, el saqueo es moderno. Vámonos juntas a un recorrido por el planeta.
0: En información internacional. Titulares del mundo. New York Times, Estados Unidos.
3: Estados Unidos ataca la costa iraní tras prometer represalias por el derribo de un helicóptero.
0: Washington Post, Estados Unidos.
3: Estados Unidos toma represalias tras el derribo de un helicóptero por Irán.
0: El País, España.
3: El fiasco del Eurocasa expone la debilidad de la defensa de la Unión Europea.
0: Le Monde, Francia.
3: Caso Liana, el gobierno bajo presión.
0: The Guardian, Reino Unido.
3: Estalla la violencia en Belfast tras las protestas por el ataque con arma blanca.
0: Der Spiegel, Alemania.
3: ¿Por qué una empresa ucraniana está donando esta central eléctrica de gas alemana?
0: Corriere della Sera, Italia.
3: Puente, enfrentamiento por la investigación.
0: Folha de São Paulo, Brasil.
3: Los tipos de interés del Tesoro Nacional se disparan y la refinanciación de la deuda pública se encarece.
0: El Clarín, Argentina.
3: Se frena la recuperación de la industria y de la construcción, que cayeron 2.8% en abril.
0: Al Jazeera, Medio Oriente.
3: Piden moderación ante el aumento de los temores de que los ataques entre Estados Unidos e Irán puedan descontrolarse.
2: Bien, continuamos con más información. 2:06 p.m. Despiden a Sujuy Nicté de feminicidio en Mérida.
4: Sujuy Nicté Vega García fue despedida por su familia este domingo. La mujer fue víctima de feminicidio el 24 de mayo en el fraccionamiento Gran Real Montejo de la ciudad de Mérida. Su aún pareja sentimental, Alberto, de quien estaba separada desde hace casi 2 meses, la asesinó usando un arma blanca y también lesionó a sus 2 hijas, Valentina y Diana, de 16 y 8 años de edad respectivamente. Las menores fueron víctimas de tentativa de feminicidio. Sujuy fue asesinada cuando intentó salvar a su hija Valentina luego de que Alberto la apuñaló tras intentar abusar sexualmente de la menor. El ataque contra ellas y sus hijas inició cuando él, en un primer momento, intentó agredir sexualmente a Sujuy y, al no lograrlo, buscó a Valentina, su hijastra. Del tema platicó David García, primo de Sujuy.
5: Cuando él la agarró a la grande, lo que se dice es que la arrastró de los cabellos con las escaleras y fue que bajaron. Y fue que él, entonces ella bajó obviamente a defender a su hija, y fue que él agarró cuchillo y la, pues, Eso sí no lo sabemos exactamente, pero se supone que fue que apuñaló a la niña, pero Chucuy se metió. Dicen que ahí fue donde les dio sus primeras puñaladas, pero gritó auxilio, auxilio. Que los vecinos fueron, hablaron a la policía más bien, llegó la policía, pero que él amenazó con matarlas a las niñas.
4: Valentina estuvo hospitalizada como resultado del ataque. Tenía una lesión en el abdomen que puso en riesgo su vida, mientras que su hermanita tuvo cortadas en las manos porque su papá quiso obligarla a clavarle el cuchillo con el que posteriormente se suicidó. Hoy las menores ya están fuera de peligro y en casa con su familia materna. Para MBS Noticias Yucatán, Claudia Arriaga.
2: Y precisamente se encuentra aquí en el estudio mi compañera Claudia Arriaga. Claudia, ¿cómo estás? Buena tarde.
6: Hola, ¿qué tal, Mauricio? Buenas tardes.
2: Oye, pues bueno, ¿qué te digo? Esta noticia que ya tiene 15 días, este suceso, el que se vio ayer por Real Montejo, pues fue un domingo, ¿no? Y se cumplieron 15 días. Yo te decía, yo no sé, obviamente, los procesos, los tiempos que se lleva, pues el entregar el cuerpo de una persona, todos los trámites, pero pues bueno, 15 días.
6: Sí, un poco va de la mano de dos situaciones, ¿no? La primera es el tiempo en que se tarda la SEMEFO en hacer pues ahora sí que el dictamen, ¿no? De sí. La causa de la muerte, del fallecimiento, en este caso del feminicidio de Tsujui. Y la otra situación es la familia, el tiempo que demora en hacer el reclamo, en este caso, pues del cuerpo para darle sepultura, ¿no? En este caso fue un poco la combinación de ambos factores, tanto lo que tardó el servicio médico forense en determinar la causa de la muerte de Tsujui y pues el tiempo que la familia decidió dar para el reclamo de Tsujui.
2: Había una situación ahí, una jovencita,
6: sí.
2: Había salido lastimada, parece que ya está mucho mejor, ¿no? Que eso creo que dentro de todo lo malo pues es una noticia, sin llamarle, pues sí es buena que esté bien, pero con toda esta situación de la desgracia que vivió, pues imagínate nada más.
6: Claro, no, comentarte que la entrevista que presentamos el día de hoy en realidad es una entrevista en exclusiva con el primo de Tsujui.

0: Se llama David, y pues David fue autorizado por la familia para hablar, poder para hablar, platicar con nosotros sobre este tema, ¿no? Dado que las circunstancias fueron bastante delicadas, muy fuertes, porque como bien comentas, hay dos menores que estuvieron lesionadas. Una asociación de hecho mencionaba que era correcto pues nombrarlo como lo que fue, ¿no? Una tentativa de feminicidio, sí, en contra de dos menores, ¿no? Una de 16 años, que fue la más lesionada, y la otra pues de 8 años apenas de edad.
1: Me parece, ayer me comentaban que por este rumbo de Real Montejo estuvieron caminando ahí gente del Instituto de la Mujer, dependiente de el Ayuntamiento de Mérida, haciendo una especie de intervención. La Secretaría de las Mujeres, pues ni sus luces, ¿verdad?
0: Pues en realidad no hay acompañamiento, digamos, al 100, también porque la familia pues se encontraba un poco en el luto, en los trámites, claro, sobre todo porque la situación, ¿no? Comentarles un poco de cómo es lo que refieren que ocurren los hechos, ¿no? Se habló en un primer momento de que pues Sujuy fue asesinada, que Sujuy defendió a una de sus hijas, en este caso a su hija mayor, de ser víctima de una agresión, un delito sexual. Mencionarles que la familia refiere que esto sí efectivamente fue así, es decir, Sujuy luchó por su hija. Otra cosa a mencionar es que la imagen de Sujuy en un primer momento, pues no, lo que lamentablemente ocurre en las redes sociales, sí, que podemos ver que es la revictimización, ¿no? Sí, la gente opina a la ligera, sin saber.
1: Yo sigo... No, adelante, Claudia, no te quise interrumpir, adelante.
0: No, pues iba a mencionar justamente en ese tema, ¿no? De que mencionaban o cuestionaban más bien a Sujuy, ¿no? De por qué Sujuy pues estaba con otra persona, que por qué metía a un extraño a su casa, todos estos dichos, sí, lamentables, cuando en realidad pues Sujuy se encontraba viviendo con su pareja sentimental, el papá de su hija menor, desde hace más de 10 años, no era ninguna persona desconocida, y como fueran las situaciones, nadie tiene derecho a arrebatarle la vida a ninguna otra persona, y mucho menos a una mujer.
1: Ahora, eso por un lado, ¿no? Los comentarios, pues desde luego misóginos, sin sentido. La verdad es que las redes sociales, pues ¿qué te digo? O sea, hoy en día se convierte en una plaza pública el juzgar, opinar, el aparentemente saber todo. Pero lo que yo sigo, pues no impactado, porque ya no me impacta este tipo de cosas, pero sí digo, híjole, ojalá nosotros no caigamos en eso. Es el hacer, por ejemplo, una transmisión, ¿no? Como si estuvieras, sí, describiendo un suceso memorable. Mandaron a gente ahí, varios portales, gente sin ningún tipo de preparación, diciendo una cierta serie de barbaries, con imágenes de fondo donde se veía la calle donde sucedió este feminicidio, hay que decirlo, fue un feminicidio, y no aportando absolutamente nada, tratando de ganar una noticia, tratando de ganar un like, una reproducción, un compartir, y entonces pues sumarlo ahí al algoritmo. La verdad es que qué lamentable. Estamos viviendo una situación como sociedad, pero también como momento de comunicar. La neta, me cuesta trabajo decirles medios de comunicación. Muchos de ellos son portaleros, no los quiero menospreciar, pero pues es gente que no tiene ningún tipo de sentido del periodismo, de lo que es realmente comunicar, de principios básicos para poder informar. Y esto pues acrecenta, ¿verdad?, a que se vaya uno hacia el morbo, hacia juzgar, hacia no tener ningún contexto real de lo que está pasando en Mérida y en todo el país.
0: Sí, justamente mencionar, agregando un poco a lo que refieres, ¿no? Creo que es de los segundos casos en los que he tenido oportunidad de dar cobertura, obviamente con la autorización de la familia, en el que es vía una transmisión de redes sociales que la familia se entera, lo cual realmente sí es bastante lamentable, porque decía hace un momento, ¿no? Es una de las cosas, desventajas creo yo, de las redes sociales, porque si bien sí nos ayuda a mantenernos actualizados en cuestiones de tendencias, noticias y demás, es también la forma en la que se comunican las cosas, ¿no? En este caso, nada más hacer la reflexión un poco sobre una familia que se entera de un feminicidio, claro, de una tragedia de este tipo a través de redes sociales, ¿no? Es una cosa lamentable, porque no debería de ser la manera adecuada. Y la otra es que tendencia a suponer cómo se dan los hechos. Sí, entonces sí, ya se cae no solamente en el amarillismo, sino también en la revictimización, justamente en las malas prácticas.
1: Lo acabas de decir, suponer. A mí, exacto, me tocó ver cada comentario de estas páginas suponiendo. Bueno, ¿qué te digo? Pues la red social es un negocio. Es, sí, un negocio, todo hoy en la vida es un super negocio. Y pues bueno, ¿qué te digo, Claudia? Como siempre, muchísimas gracias.
0: No, al contrario, a ti, Mauricio, buenas,
1: oye,
0: tardes.
1: Oye, bueno, antes de que te vayas y cambiando el tema, estábamos, sí, platicando, es otro tema, y perdón que lo cambie así tan brusco, pero pues todo es un

0: negocio. Hoy en la vida todo es un negocio. Y por ahí tú traes los que cuesta poner una televisión si tienes un restaurante. No importa si es una taquería. ¿Cuánto cuesta poner una televisión? ¿Hasta cuántas mesas para poder tener la autorización de poner los partidos de fútbol?
1: Sí, mencionarte, ¿no? Sobre bastante interesante. Ya a partir de mañana vamos a ver qué tal va a fluir esto, ¿no? De una a cinco mesas son de 4,650 a 5,000 pesos.
0: ¿Todos los partidos o un partido?
1: Por un partido.
0: ¿Por un partido?
1: Sí.
0: Bueno.
1: Sí. De 6 a 20, aproximadamente 13,950 pesos a 15,000 pesos. Y más de 20 mesas refiere que están entre 23,000 pesos a 25,000 pesos aproximadamente. Nada más y hacer la corrección, aquí me falló la lectura. Es por todo el torneo.
0: Ah, por todo el torneo,
1: sí.
0: Ok.
1: Ya, sin embargo, pues sabemos que se van a hacer operativos, ¿no? Y que esto sí va a afectar a los establecimientos, sobre todo en los temas y en los términos de las sanciones que pudieran haber. Acá menciona que, por ejemplo, un establecimiento podría tener multas arriba incluso de los 100,000 pesos.
0: Pues a ver, bueno, ¿qué te digo? Cambiaron las cosas, ¿no? Hoy sí. Quien se encarga de la organización de este torneo, para no meterme en líos, ¿verdad?
1: Para no morir
0: multas. Pues está llevando absolutamente todo. Digo, a lo mejor soy un exagerado, ¿no? Y no me quiero ver así muy 4T de que nos piden perdón los españoles, ni mucho menos por el saqueo. No, pero en serio, se están llevando absolutamente todo.
1: Yo no creo que es una exageración, yo creo que es bastante lamentable, porque justamente hablando del tema de las redes sociales, no mucha gente refería que nos hacen un mundial en nuestra casa, pero no nos invitan.
0: Y
1: ¿no?
0: Sí sabías que les van a condonar todos los impuestos, ¿verdad?
1: Sí.
0: A la FIFA. O sea, les condonan todo y a nosotros nos condenan. O sea, atrásate con una declaración ahorita a ver cómo te va.
1: Sí, además del impacto, ¿no? Del impacto, pues ahora sí que si había la expectativa o se decía que los deportes, el fútbol
0: es negocio para el país, yo diría, no lo sé. O sea, 5 partidos en la Ciudad de México, se va a abarrotar los hoteles, pues no lo sé.
1: Yo creo que desafortunadamente va a ser más negocio y ganancia para plataformas, de hecho, extranjeras, como Airbnb.
0: A eso voy,
1: ¿no? Entonces, la derrama real no creo que va a llegar a los bolsillos de las personas que vivimos en
0: negocio
1: México.
0: En Estados Unidos, pues ponle que sí, ¿no? Pero sí. Quien se está haciendo, pues obviamente millonario con todo esto, pues tiene 4 letras, se llama FIFA.
1: Sí, exacto, 4 letras, ¿no? Y además el contexto social en el que está ocurriendo todo eso también es importante mencionarlo, ¿no? No son partidos que se puedan compartir abiertamente con las personas, con la ciudadanía por estas,
0: pues no.
1: Estos torneos, estos
0: costos. A mí
1: costos,
0: ya me ha tocado, ¿no?, ver también en varios lugares de la República en donde salen varios alcaldes, inclusive, no, a ver, yo no transmito nada porque los costos están carísimos, yo no le atoro, yo no le meto, y pues bueno, cada quien está tomando sus decisiones, pero pues bueno, a lo mejor a ti no te tocó vivir la euforia del 86, eran otros tiempos, eran otras cosas, había emoción, ganas de apoyar a la selección, salías a las calles, claro, era un mundial en un país específicamente que era México. Hoy pues esto pasa desapercibido, con todo y que llenaron de ajolotes la Ciudad de México. Bueno, la verdad es que vaya negocio.
1: Claro, ¿no? Y pues ahora sí mencionar, ¿no?, que es un gran anfitrión, creo yo, el país, el gobierno federal específicamente, ¿no?, para este evento deportivo,
0: no, pues
1: pero
0: está chidísimo.
1: Habría que explorar, ¿no?
0: Les dan todo, no les cobran impuestos, sí. Ponen ellos sus reglas. ¿Quién fuera la FIFA, caray?
1: Pero para adentro, en su propia casa, ¿no? Vemos, nuevamente reitero, ¿no?, el tema de las manifestaciones, lo que está ocurriendo y pues ni hablar, ¿no? O sea, bueno, ahí está. Pues,
0: a darle seguimiento y mañana a ver cómo le va en este primer partido a los 11 de ¿que lo puedo decir? No lo puedo decir. Bueno, a los 11 que juegan pues fútbol. Hasta ahí, ¿no? Vámonos con más información y precisamente nos vamos con Yatsi de Magallanes, que habla de este tema, ¿verdad? De lo que viene pues para estos siguientes días.
2: El gobierno de la presidenta Claudia Sheinbaum publicó en el Diario Oficial de la Federación el decreto que establece medidas administrativas con motivo de la inauguración de la Copa Mundial de la FIFA 2026 aquí en la Ciudad de México, entre las que destaca el denominado home office para oficinas públicas y privadas, así como la suspensión de clases en todos los niveles educativos el próximo 11 de junio. En la conferencia mañanera, la consejera jurídica Luisa María Alcalde explicó que el objetivo es mejorar las condiciones de movilidad, seguridad vial y accesibilidad tanto para los habitantes de la Ciudad de México como para los turistas visitantes.
3: Con la finalidad de mejorar las condiciones de movilidad,

0: el día de la inauguración del Mundial. ¿A quién va dirigido este decreto? ¿Trabajadores de la Administración Pública Federal? ¿Trabajadores del sector privado?
1: Detalló que para los trabajadores de la Administración Pública Federal se incluye a las dependencias a privilegiar el uso de tecnologías de la información para mantener justo la operación gubernamental sin necesidad de trasladarse a sus lugares de trabajo.
0: Para los trabajadores de la Administración Pública Federal, las dependencias deberán privilegiar el uso de tecnologías de la información y comunicación que garanticen el adecuado desempeño de las funciones sustantivas y administrativas. Trabajo a distancia, teletrabajo, obviamente todas las actividades esenciales seguirán en marcha, pero todo lo que es trabajo de oficinas del sector público, hacerlo a distancia. Para el caso del sector privado, exhorta al sector privado y social de la México a que en todas las actividades no esenciales.
1: La información que tenemos, buenos días.
2: O sea, lo único que le faltó decir, recomiendo que no solo los renacuajos estén en las casas, los renacuajos pintados, todos los demás casitas, ningún bar porque les va a costar. Entonces, pues bueno, ¿qué le digo? Vamos con mi compañero Israel Medina. Israel, ¿cómo estás?
3: ¿Qué tal, Mauricio? Buenas tardes a ti y buenas tardes al auditorio de MBS Noticias Yucatán. Bueno, después de que ayer hubo unidades que fueron retiradas por las empresas concesionarias, esto a manera de presión por aquel adeudo de 180 millones de pesos que afirman les debe la Agencia de Transporte de Yucatán. Hoy el servicio se restableció en un 100%. La Agencia de Transporte del Estado informó a las usuarias y usuarios que tras el diálogo sostenido entre el gobierno del estado, la propia agencia y las empresas concesionarias inconformes, el servicio de transporte público se restableció en su totalidad desde las primeras horas de este miércoles. Ayer largas filas se formaron, Mauricio, auditorio, por gente que pues estaba en espera de esas unidades o por ciento, y bueno, pues como se sabe hay una especie de pataleo por parte de las empresas concesionarias, no solamente por el dinero que afirman les adeuda la agencia de transporte. Hay que recordar que recientemente entró en vigor una reforma que modificó varias facultades de la ATI, entre ellas puedan retirar concesiones en caso de que hay empresas que no cumplan con lo establecido precisamente en las licencias de circulación. Y también hubo un cambio en la modalidad del pago del subsidio. Ahora, con esta reforma, solamente se pagará por kilómetro recorrido y no como ocurría antes, que tenían unidades en los encierros, no circulaban, pero les pagaban precisamente por el servicio. Esta protesta suena a eso, a pataleo. Sin embargo, pues hoy ya se restableció ATI y estas empresas concesionarias siguen dando de qué hablar y sobre todo metiendo en aprieto a las y los usuarios, Mauricio.
2: Así es, Israel. Pues bueno, una problemática que ya lleva varios meses. Ayer ya veía por ahí algunas imágenes en donde hicieron esta especie de consejo, ¿no? En donde hay inclusive algunas diputadas involucradas, funcionarios, precisamente para que se tomen las decisiones en consenso y ya no sobre una sola persona, que sería el director de LATI. Esperemos que con esto vayan circulando las cosas. Desde luego que habría que hacer, y fue lo necesario hacer ajustes precisamente para pagar lo que se tiene que pagar, Israel. El esquema, cuando se empieza a rascar y analizar, pues digo, qué padre que te paguen por kilómetro, los hayas recorrido o no. Entonces, bueno, ahí había un boquete financiero. Y a mí lo que me encantaría ver, en cuántos meses se va a atrever este nuevo consejo a decir, pues estos señores siguen cometiendo errores, adiós concesión.
3: Sí, claro, desde luego, y es el objetivo de esta junta de gobierno, esta directiva que está integrada por funcionarios y funcionarios de la ATI, sino también del Poder Legislativo y el Ejecutivo. Esto también fue criticado en su momento por partidos de oposición porque afirman que perdía cierta autonomía la ATI. Lo importante en este caso, Mauricio, es que el funcionamiento precisamente de este órgano, que es el órgano rector de transporte, sea efectivo y se vayan buscando soluciones a un problema que se viene arrastrando ya desde hace más de un año.
2: Así es, Israel, como siempre, muchísimas gracias, Israel Medina.
3: Un abrazo, Mauricio.
2: Va de regreso mi compañero Israel Medina. Pues sí, lo que requieren las y los ciudadanos son soluciones, ¿no? Eso es lo que se requiere. En fin, vámonos a un resumen hasta la redacción de MBC Noticias en la Ciudad de México.
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5: Tras más de dos semanas del plantón de la CENTE en el Centro Histórico de la capital, la presidenta Claudia Sheinbaum señaló que en caso de que no pueda abrirse el Zócalo, habrá 18 sedes en la CDMX para ver de manera gratuita el partido inaugural entre México y Sudáfrica. La jefa del Ejecutivo Federal garantizó seguridad y condiciones para acudir al Estadio Ciudad de México.
6: Es muy importante. Si por alguna razón no se puede para el día de la inauguración el Zócalo, hay 18 sedes en la Ciudad de México que fueron planeadas con tiempo por la jefa de gobierno, donde se puede ver el partido de manera gratuita. Son 18 sedes donde se puede asistir sin ningún problema y ya tomaré la decisión en su momento si lo vemos aquí o salgo a alguna de las 18 sedes.
5: También en la conferencia matutina, el secretario de Economía, Marcelo Ebrard, confirmó que la próxima semana se llevará a cabo la segunda ronda de conversaciones para la revisión del T-MEC.
7: La siguiente ronda de conversaciones con los Estados Unidos, me pide la presidenta que se los informe, se los comente, estaba prevista, como ustedes saben, para el día 16, pero finalmente vamos a estar 15, 16, 17 y 18. El 18 yo tengo una reunión larga con el responsable de las negociaciones por parte de Estados Unidos, de la revisión. Entonces, toda la semana vamos a estar concentrados, nos va a acompañar el Altagracia también, pues el nuevo embajador mexicano en Washington, Roberto Laceri, desde luego todo el equipo, Rosendo, todo el equipo de la Secretaría de Economía, y estaremos en la semana avanzando en este proceso de revisión de nuestro tratado.
5: Desde el penal del altiplano, el vicealmirante Manuel Roberto Farías Laguna, preso por presunto huachicol fiscal, envió una nueva carta a la presidenta Claudia Sheinbaum reiterando su inocencia y afirmó que la Armada de México se utiliza para mantener silencios y acusó que los verdaderos culpables están dentro del partido oficialista, rechazando ser un chivo expiatorio. Ante las intensas lluvias de los últimos días, este miércoles los estados de Guerrero, Puebla, Oaxaca y Michoacán suspendieron clases en algunas regiones de sus entidades para salvaguardar a la comunidad escolar. La Coordinadora Nacional de Trabajadores de la Educación continuará generando caos y serias afectaciones en la capital. Tras 17 días de protesta, se prevé que la CENTE bloquee varias avenidas y el aeropuerto de la Ciudad de México. En estos momentos bloquean Avenida Reforma y Bucareli. Además, se prevé que los colectivos de buscadores de personas desaparecidas, movilizaciones por la conmemoración por los 55 años del Halconazo y otros contingentes realicen concentraciones durante este día. A un día del inicio del esperado torneo internacional de fútbol en el Estadio Ciudad de México, la selección mexicana y la sudafricana realizarán hoy su último entrenamiento y reconocerán la cancha donde mañana disputarán el primer partido de la justa. Con información de reporteros y corresponsales para MBS Noticias, Giro Montes de Oca.
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2: Oiga, esto indica que el que también ahí presente en la inauguración, ya sabe usted de qué, ¿verdad? Va a ser el señor Andrea Bocelli, ¿verdad? Ayer subieron un videíto él y Belinda cantando. Y bueno, por eso nos vamos a su ritmo. A una pausa, regresamos.

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6: Primeras planas. El Universal.
7: Sheinbaum ve complot para proyectar caos y violencia. La presidenta acusó a Ricardo Salinas Pliego y a la ultraderecha de magnificar los conflictos, transmitir al exterior una percepción negativa del país a 2 días de la inauguración del Mundial de Fútbol y promover acciones más rudas en el marco de las protestas de la CENTE. El empresario ironizó que se pretende responsabilizarlo de la crisis política y social que enfrenta México y por el hartazgo de una población gobernada por un narco régimen indolente, inepto, mentiroso e incapaz.
6: Milenio.
7: Refuerzos de la CENTE armaron 1,000 bombas de tubo en Ayotzinapa. La presidenta acusa a la ultraderecha de vender un ambiente de caos. Está montado. Con policía antimotines bloquean paso a disidentes hacia el Azteca.
6: Reforma.
7: Los contiene policía y hasta ciudadanos. Impiden comerciantes con piedras y palos plantón en Santo Domingo, amurallan Tlalpan para bloquear llegada de la CENTE al Estadio Azteca.
6: Excelsior.
7: Alinean defensa para el Mundial, sedes mundialistas y alternas. Mediante el plan Kukulkán, desplegarán a más de 10,000 elementos de las fuerzas federales, casas, artillados y equipos antidrones para la inauguración de la justa deportiva.
6: Animal político.
7: Estados Unidos emite alerta de viaje a México por el Mundial 2026. Recomienda no viajar a 6 estados.
6: La jornada.
7: Montan provocación para mostrar un país en caos. Sheinbaum. La violencia ya no responde a demandas legítimas. La inauguración de la Copa está garantizada. No se recurrirá a la represión, insiste.
6: El financiero.
7: Baja la inflación a 3.94% y regresa al rango de Banxico. Favorece revisión en precios agropecuarios. Aún hay riesgo al alza.
6: El economista.
7: Exportaciones de México a Estados Unidos crecen 21.1%, su mayor ritmo en casi 4 años. México aportó 16.4% de las mercancías adquiridas por Estados Unidos y se mantuvo como el primer socio comercial en enero-abril.
6: Reporte Índigo.
7: Alcoholismo, punto débil en el Mundial. La ingesta de bebidas alcohólicas podría duplicarse durante los partidos debido al consumo en hogares, calles y otros espacios con escasa regulación. Organizaciones civiles piden reforzar controles y campañas preventivas para evitar accidentes, violencia y emergencias de salud.
6: El Sol de México.
7: Aprobó Congreso una iniciativa mundialista. Hablaron mucho, legislaron poco. El Sistema de Información Legislativa registra 8,000 menciones al torneo desde 2018.
6: La prensa.
7: Estadio sitiado. Amplio operativo de seguridad frustra la movilización de la CENTE que pretendía llegar al Estadio Ciudad de México. Cientos de policías frenan a los 5,000 maestros desplegados en Tlalpan a la altura de División del Norte.
6: La crónica.
7: CENTE hace pruebas de boicot. Secretaría de Seguridad Ciudadana la frenó. Normalistas radicales de Ayotzinapa que se sumaron a protestas en la Ciudad de México con negros lazos. Líderes aparecen vinculados a huachicol en reportes policiales.
8: 2:35 PM, saludo aquí en el estudio a la maestra Laine López Briseño, secretaria de Infraestructura para el Bienestar. ¿Cómo estás, secretaria? Gusto saludarte.
9: Muy contenta de estar aquí contigo, Mauricio, y por supuesto saludando a todo el auditorio.
8: Se presentó hace unos días, ayer en la mañanera lo mencionó el gobernador Joaquín Díaz Mena, Plan Renacimiento Mérida, un plan que, lo que se ha presentado hasta el momento, pues es un plan ambicioso para la ciudad capital. Yo te platicaba fuera del aire, a ver si no se hace algo en el tema de la Japay, ¿no? Más allá de que si es Panchito o no es Panchito, o sea, para la Japay lo que se requiere, pues no sé cómo nos va a ir en 2 o 3 años, o hasta menos, no sé. Una de las cosas que a final de cuentas es urgente, pero más allá de la Japay, ¿qué es este plan? ¿Qué es el plan de Renacimiento Maya? En palabras simples para la gente que nos escucha en EXA, la mejor en todo el estado.
9: Pues mira, ayer, como dices, el gobernador estuvo en la conferencia mañanera, en la conferencia mensual, y uno de los principales temas que se expresaron ahí fue precisamente la presentación y el inicio del plan Renacimiento para Mérida. Semanas anteriores, el gobernador, en compañía de la presidenta, la doctora Claudia Sheinbaum, da este anuncio de esta importante estrategia, ¿no? Con miras no solo a largo plazo, sino con una inversión muy fuerte, ¿no? Para poder venir a fortalecer 3 rubros que son derivado del diagnóstico que ayer se presenta, en los cuales se alinean 3 vertientes de infraestructura, lo que es la infraestructura hídrica, precisamente el agua para todas y todos. Hoy tenemos una ciudad que ha crecido, Mérida ha crecido y ha crecido rápido, está la zona metropolitana ya consolidada y tenemos que empezar a planear, a ordenar y a construir con visión.
8: Oye, cuando uno, perdón que te interrumpa ahí, hablaba de Monterrey hace 3 años, ¿te acuerdas? Con la problemática que tuvieron, ¿no? Hablas de delegaciones o alcaldías, hoy se llaman en la Ciudad de México, como Iztapalapa, que ya es una constante el tema de la escasez del agua. Decías, no hombre, aquí no va a pasar, bueno, ya está pasando.
9: El tema del agua es un tema global y eso lo tenemos que asumir. Los retos que hoy se enfrentan desde el gobierno, del gobierno del estado, gobierno municipal y con el apoyo del gobierno federal, es justamente lo que se está haciendo en este plan Renacimiento para Mérida. El segundo componente es el tema vial y de movilidad. Si bien presentábamos unos datos muy interesantes, que en los últimos 5 años la ciudad de Mérida ha tenido el 20% de crecimiento poblacional. Sí. En tema vehicular, estamos hablando de un crecimiento exponencial de un 79% del incremento de las unidades vehiculares.
8: ¿En cuántos años?
9: En esta década. Estamos hablando de ya casi 800,000 vehículos que tenemos en la región.
8: Bueno, nada más hay que
9: en el periférico
8: días, ¿no?
9: De Mérida, 200,000 diarios.
8: Ahora, secretaria, ahí hay una situación y creo que se ha confundido a la hora de comunicarlo. Muchas personas han ido porque este plan de Renacimiento Mérida era inyectarle dinero al sistema de transporte vaivén, y aquí lo estás diciendo de una manera completamente diferente, lo cual digo, a ver, qué bueno que lo está explicando. Se necesita infraestructura vial, más calles, qué sé yo, más puentes, un segundo anillo periférico. La neta es que también, así como el agua falta, hoy es complicadísimo manejar en esta ciudad.
9: El tema de las vialidades lo planteamos desde una visión de una red metropolitana de vialidades seguras. Esto implica tener en el contexto, por supuesto, no solo los vehículos, transporte público, peatones, ciclistas y demás. Hay leyes, hay parámetros y hay normas que tenemos que cumplir, pero si bien tenemos que ir articulando hacia dónde se crece, hacia dónde se necesita, y es justo lo que se busca en este plan. Un periférico seguro, reestructurar periférico, modernizar periférico, que si
8: cuando
9: bien...
8: Cuando hablas de reestructurar, ¿qué tipo de estructura se le puede hacer o modernizar?
9: Necesitamos modernización, justamente presentábamos 15 puntos a proponer, que ellos son los principales: la 42 Sur, Mulchechen, la modernización de por debajo de los pasos superiores vehiculares.
8: ¿City Center está funcionando lo que se hizo?
9: City Center está funcionando mucho mejor de lo que se
8: veo
9: proyectaba.
8: Que hay una ahí, yo por allá, es por zona vivo y por lo estoy viendo todos los días. Lo que es para la entrada a Sitia y ese enroque hacia Francisco Montejo, ahí están haciendo algo similar.
9: Trabajando,
8: ¿es parecido?
9: Se está trabajando, no es una modernización como tal, se están trabajando mejoras.
8: Pero tratando de desahogar ahí algo.
9: Claro, ¿no? Que sí. Y tenemos puntos como Cauquel, que son...
8: Bueno, Cauquel
9: son,
8: es un auténtico
9: bueno,
8: desastre.
9: Un gran reto. Tenemos un crecimiento inmobiliario hacia afuera, tenemos un plan... un programa nacional de vivienda que se está consolidando para dar vivienda digna a quienes más lo necesitan. Sí. Y todo ello implica crecer en infraestructura, como comentábamos, en hídrica, agua, mejores vialidades, vialidades seguras.
8: Seguridad.
9: Y el tercero, por supuesto, es lo que más valoramos en Yucatán, nuestra seguridad.
8: A ver, sexenio con sexenio se le ha metido un montón de lana. Bueno, Ortega le metió un buen de lana. Llegó Rolando Zapata, le metió mucha lana. llegó Mauricio Vila y la neta también le metió lana. El gobernador le ha metido también lana, pero no como los otros proyectos, el que se llamó Escudo Yucatán. Y ¿se necesita otra vez esa cantidad de lana en seguridad?
9: La infraestructura de seguridad, que es lo que planteaba el comandante Zaiden, sí, en la conferencia mañanera, es justamente fortalecer las bases donde ha habido un crecimiento demográfico interesante. Uh-huh. También reforzar el centro de capacitación policial. ¿Esto qué quiere decir? Que necesitamos, si somos más, necesitamos más policías. La proyección es tener hasta 500 policías egresados de un nuevo centro.
8: Obviamente se necesitan patrullas para los policías, obviamente
9: cámaras
8: se
9: con
8: cámaras,
9: inteligencia artificial.
8: Y se necesitan arcos.
9: Y sabemos que Mérida sigue manteniéndose dentro de las ciudades más seguras del país. Esto implica menos homicidios, sí, claro, las tasas más bajas de robos vehiculares, y eso es algo que el gobierno está viendo a futuro.
8: Para hacer todo esto, ¿cuánto dinero se necesita?
9: Las proyecciones justamente es en las que estamos trabajando. En este momento siguen dos pasos. Uh-huh. El que ya está activo desde el anuncio, que es la construcción de los proyectos ejecutivos, sí, de los presupuestos, de los estudios, análisis y toda esta parte técnica para poder presentar cuando el Congreso regrese a sesionar este proyecto para acceder al préstamo, por supuesto, de una manera técnica y sustentada. Y a la par, 16 foros ciudadanos que se van a estar aperturando en los próximos días para poder priorizar con la ciudadanía.
8: Corrígeme la situación, vino la presidenta y dijo, a ver, yo le meto una lana, ¿es correcto? ¿1.500 millones más o menos?
9: La proyección del anuncio está sobre un proyecto que englobará alrededor de 4.000 millones de pesos.
8: Bueno,
9: de ahí tenemos
8: la
9: un tema inicial,
8: dice, a ver, ahí va,
9: del Congreso,
8: yo les apoyo
9: del préstamo.
8: Con esto. Sí, pero me refiero, hay un compromiso del gobierno federal, hay un compromiso del gobierno del estado, y hay que meterle un préstamo de 1.500 millones, o sea, habría como 2.500 millones entre federación y gobierno del estado, ¿es así? Ahora esos 1.500 millones, ¿cómo hacerle para convencerle? Pues una mujer experiencia, ha sido líder partidista, ha sido secretaria en otros sexenios, no eres nueva en esto, ¿no? Sabes de cabildeo. Hoy lo veo complicadísimo y no estoy haciendo ave de mal agüero, pero yo ayer lo decía al gobernador, de repente que él salga a cabildear esto, claro que le interesa y lo va a hacer. Es bien inquieto, lo conocemos, pero ¿cómo hacerle para que las y los diputados salgan a convencer a las otras bancadas, el partido salga a convencer a las otras bancadas, líderes salgan a convencer a otras bancadas, y se requiera este dinero y se pueda meter este dinero para que se acabe todo el proyecto? ¿Qué pasa si no hay ese préstamo? ¿Se frena todo?
9: Tendríamos que reestructurar, el plan Renacimiento no se va a frenar, no va a ser motivo.
8: ¿Cuáles serían las prioridades, esas tres que mencionas? Agua.
9: Agua, seguridad, infraestructura.
8: A ver, sí, pero no alcanza para todo, ni que fuéramos la Bartola, de ahí te dejo 2 pesos y pagas el agua, el teléfono y la luz.
9: Justamente por eso se planteaba el diagnóstico. Uh-huh. Y los principales puntos de conflicto y las principales soluciones para ir priorizando. Tampoco va a ser, ojo, tampoco va a ser un plan que se detone en 6 meses o un año. No hay manera, ni teniendo
8: por
9: el recurso,
8: eso,
9: de poder hacer las intervenciones.
8: Si no se pasan en el Congreso, dicen no hay forma.
9: Dentro de los 3 rubros están incluidos, porque son necesarios para ser
8: pero
9: atendidos.
8: Disminuirían
9: ahora, los
8: al
9: alcances iniciales.
8: ¿Se pueden alcanzar las metas? Obviamente no. Pero digo, si se le van a meter 10 pesos al agua y nada más se le meten 7, ¿cuál es el compromiso de con esos 7 esté el agua? ¿Cuál es el compromiso de que si eran 10 pero nada más hay 8, si se mantenga la seguridad?
9: Esa es justamente la conversación.
8: ¿Cuál es el compromiso?
9: Que al punto al que queremos llegar, y qué bueno que lo preguntas. ¿Por qué? Porque dentro de este diagnóstico, por sí, eso partimos de un diagnóstico para partir de necesidades inmediatas y más urgentes. Y lo que comentabas, el gobernador lo expresaba, decía en la mañanera, puntualmente ante la inquietud de diversas diputadas y diputados de la bancada a la que pertenezcan, la apertura del diálogo está en la mesa.
8: Claro.
9: El poder decir dónde están los elementos técnicos, están acá. Dónde están las prioridades y las necesidades ciudadanas, están acá. Y lo más importante, escuchar a la ciudadanía. Si bien yo creo y estoy segura que nadie quiere que le vaya mal a Mérida y al crecimiento de la zona metropolitana.
8: No. Todos vivimos aquí.
9: Tenemos
8: y
9: que
8: en
9: apelar,
8: todo el estado,
9: por supuesto, a este más que sentido común,
8: claro,
9: a estas ganas de crecer ordenadamente y dejarle a las futuras generaciones
8: de ese préstamo,
9: un buen territorio.
8: Ningún varo se va para el vaivén.
9: Es para seguridad, para agua y para las vialidades seguras que necesitamos.
8: Secretaria, pues como siempre, los micrófonos abiertos, creo que esto hay que dialogarlo mucho, porque van a faltar un par de meses, pero es importante que la gente realmente sepa en qué se va a invertir, por qué es necesario todo esto.
9: Y mira, la colaboración también con las autoridades municipales es fundamental.
8: Bueno, ya se lo va a decir la alcaldesa.
9: El gobernador decía, bienvenidos, para eso se establece la zona metropolitana y para eso se mantienen estas relaciones a través de los tres órdenes de gobierno.
8: Ojalá que se den las cosas, porque la verdad es que esta ciudad lo merece, el Estado lo merece y no nos
9: podemos quedar necesita. Sin
8: agua. Y lo necesitamos, nos podemos quedar sin agua, nos podemos quedar sin seguridad y desde luego tenemos que tener mejores vialidades. Gracias, secretaria.
9: A ti, Mauricio, muchas gracias.
8: La maestra Laine López Briceño, secretaria de Infraestructura para el Bienestar. Vámonos con Claudia Rega.
10: La semana pasada, MBS Noticias presentó el caso de Gael y Alejandro, de 12 y 6 años de edad, dos menores cuyo maltrato fue documentado en video por su vecino Cristian Moguel y además quien acudió desde el 2024 a denunciarlo a la Procuraduría de Protección de Niñas, Niños y Adolescentes, la PRODENAI. Sin embargo, a la fecha, Gael, el mayor, sigue bajo la tutela de Joana y Delmi, quienes incluso lo sacaron de la escuela, y Alejandro, el más pequeño, según se logró averiguar, fue enviado a Campeche a trabajar. Del tema, esto comentó el denunciante.
11: ¿Por qué no lava ropa? Esas personas tienen una carpintería que lo obligaban a manejar máquinas peligrosas, o sea, se arriesgaba mucho, o a quitar clavos, o a acomodar madera. Entonces, él prefería, por ejemplo, ir al Oxxo porque pues estaba en la calle, lejos de, y pues no, como que no le pegaban porque hiciera algo mal, ¿me entiendes? O sea, ahí estando con ellos, si no lavaba la ropa bien, le pegaban. Si no tendía la ropa bien, le pegaban. Si no iba a comprar, le pegaban. Si comía de más, le pegaban. Porque de verdad, en una ocasión, estando yo y mi esposa, escuchábamos clarito que le decía, es que solo te dije que comieras dos huevos y comiste uno de más y pam, pam, ya, horrible. Uh-huh. Entonces, inclusive hasta cuando lo sacaron de la escuela, yo regresé a Prodenay para decir, oye, ya lo sacaron de la escuela, pobre niño. Inclusive llegué a ir a la escuela para presionar a los maestros y a la directora de que ellos también denunciaran, porque pues ellos convivían con él casi a diario y lo veían en las condiciones.
10: Cabe mencionar que a partir de la denuncia por el maltrato contra los menores, Joana y Delmi no han detenido el acoso y agresión contra su vecino. Además, en un principio, a él, las autoridades no le querían aceptar la denuncia alegando que él no era familiar. Para MBS Noticias Yucatán, Claudia Arriaga.
8: Muchísimas gracias, Claudia. Vámonos ahora con Israel Medina.
12: Mañana comenzarán los 16 foros ciudadanos para consultar el Plan Renacimiento Mérida. El gobernador Joaquín Díaz Mena informó que en el proceso se incluirá las alcaldías que forman parte de la zona metropolitana.
13: No venimos a presentar un plan terminado, venimos a construirlo junto con la sociedad. Sostendré un diálogo con la alcaldesa de la ciudad de Mérida y con su equipo de trabajo para invitarlos a participar de manera abierta en el diseño de cada detalle de este plan para Mérida y su zona metropolitana. También dialogaremos con alcaldes de la zona conurbada. El bienestar no se decreta, se construye con mejores servicios, espacios públicos dignos, movilidad eficiente, oportunidades para las y los jóvenes y una ciudad que crezca sin dejar a nadie atrás.
12: Durante los próximos 70 días se realizarán 16 foros ciudadanos en las 5 zonas de Mérida, norte, sur, oriente, poniente y centro. Participarán vecinas y vecinos, universidades, especialistas, organizaciones civiles, cámaras empresariales, colegios de profesionistas y sectores productivos. Los temas centrales serán agua, movilidad, seguridad y espacios públicos. También habrá un foro metropolitano con autoridades de Mérida, Canacín, Progreso, Concalucú, Chicxulub, Pueblo y UMAM. El proceso tendrá 4 etapas: lanzamiento, consulta amplia del 11 de junio al 19 de julio, sistematización, esto del 20 de julio al 10 de agosto, y la presentación de prioridades validadas durante la segunda quincena de agosto. Para MBS Noticias Yucatán, Israel Medina.
8: Muchísimas gracias, Israel. Vámonos a una pausa rapidísimo. Un día como hoy, pero de 1931, nacía Joao Gilberto y dejaba este tipo de temas.

0: Sigo a Mauricio Espinosa en Noticias Yucatán.
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19: El mayor o el más grande mundial de la historia comenzará mañana en el Estadio Azteca, en el Estadio de Ciudad de México, con el partido entre

0: México y Sudáfrica. Un mundial de 104 partidos, 78 de ellos se van a jugar en Estados Unidos, el resto entre México y Canadá. Pero lo que más llama la atención hoy, más allá de alguna cuestión futbolística, de las grandes figuras que estarán despidiéndose, el caso de Cristiano Ronaldo, Lionel Messi, Luka Modric, Neymar, figuras que emergen en el fútbol, como el caso de Kylian Mbappé, como Dembélé, como Lamine Yamal, como Haaland, el centro delantero noruego, Vinicius. Más allá de eso, lo que llama la atención es que se trata del mundial más mercantilizado de la historia. 48 selecciones. Hubo un estudio en Europa donde se estima que para seguir todos los partidos de una selección, por ejemplo, puede ser España, dos aficionados necesitarían gastarse al menos $61,000. De los cuales los tickets para el estadio de los $61,000 representarían el 50%. El sistema de precios dinámicos de la FIFA, similar al que utilizan aplicaciones como Uber o como Cabify para elevar el importe en momentos de alta demanda, ha disparado el gasto a niveles nunca vistos antes, con entradas que superaron los $30,000. Increíble. De eso se está hablando en este mundial, eso es lo que más se ha hablado. Obviamente también, pues, la situación geopolítica, los conflictos internacionales, lo que ocurre en Irán, la participación de la selección de Irán, pero a mí me parece que queda la sensación de que la FIFA ha abusado de los aficionados y ha abusado también de la pasión que hay por el fútbol, y vamos a ver si le resulta, porque se estima que podría haber butacas vacías, no tanto en México, pero sí en Estados Unidos para algunos juegos. Bueno, por cierto, la FIFA revocó la asignación de entradas para los aficionados iraníes en los 3 partidos en el Mundial de Estados Unidos, según anunció el martes la Federación Nacional de Fútbol de ese país. Cada federación de las 48 selecciones participantes tienen derecho a recibir y distribuir el 8% del aforo de los estadios del Mundial, lo que equivale a varios miles de entradas por partido. Así que a los iraníes no les dieron esa posibilidad. Realmente penoso lo que ha ocurrido, porque es un evento deportivo y porque la FIFA tendría que intervenir en estos casos. La realidad es que no lo ha hecho. La FIFA ha estado a merced de lo que dice la Casa Blanca y ha interpuesto intereses económicos y no ha defendido a sus agremiados. No ha defendido la esencia de lo que es un mundial de fútbol, que es una esencia meramente deportiva, meramente futbolística.
1: Muchísimas gracias, Ángela. ¿Con qué nos vamos?
2: Oigan, ahorita nos vamos igual con el buen Alejandro Fernández, que, pues, la verdad, igual va a estar poniendo allá en alto, pues, el nombre de México, ¿no? Pues en esta justa futbolística. Así que vámonos con el rey. Mira, lo vamos soltando y nos vamos escuchando hasta mañana.

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martes, Ponte Exa 99.3. Muy buenas tardes. Yo soy Lila Crown. Bienvenidos al Music on the Road. Oigan, 3:10. Les cuento rápidamente el día de hoy. Estoy fuera de cabina y eso es por una muy buena razón. Les traigo regalos a todos ustedes. 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

0: 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Vámonos con música, el 99.3, yo soy Lila Crown, en todas partes, ponte Exa.
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1: 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Yo soy Lila Crown, en todas partes ponte Exa.
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2: 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Vámonos con música al 99.3. Yo soy Lila Crown, en todas partes, Ponte Exa.
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3: En todas partes, Monte Exa 99.3, yo soy Lila Crown. Oigan, les cuento rápido, 3:46 y nosotros nos encontramos transmitiendo completamente en vivo desde Chedraui Selecto Mérida Prime Center, y eso es porque tenemos la dinámica de tu ticket suena exageradamente mejor. 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Ya es momento de sacar al ganador o ganadora. Espero que gane el mejor. Claro que sí. Pues vamos a ver. Decidieron que yo voy a ser la manos más santa. Yo no soy nadie para juzgarlos. Bueno, a Tony también ya le tocó ser mano santa y sabemos que de santo ese muchacho no tiene nada. Aquí en mi mano tengo al ganador o ganadora. Estamos listos. Pues se lo lleva. A ver, déjenme desenrollo esto. creo que dice Marcelo Lombard aquí. Tenemos el número. De todos modos, se lo mando aquí a mi querido Rulo, que nos anda ayudando en los controles de calle. Y tenemos al ganador, Marcelo Lombard. Creo que lo estoy diciendo bien. Así que le vamos a marcar y le vamos a decir que Marcelo ya ganó. A ver si lo está escuchando también, puede ser. Marcelo, comunícate con nosotros, te estamos buscando. Bueno, al menos espero que atienda el teléfono, ¿no? Imagínate, y si no contesta... ¡Don Marcelo!
8: ¿Sí?
3: ¡Marcelo!
8: Sí, adelante.
3: Oye, nada más quiero que sepa que ganó. ¿Ha participado en algo últimamente?
8: No había participado en algo últimamente.
3: Pero en esta dinámica de Chedraui Selecto Mérida Prime Center, sí, ¿verdad?
8: Sí, en esto sí.
3: Pues, ¿dónde anda? Gracias. Véngase para acá con nosotros, porque lo estamos esperando.
8: Voy para allá, de volada.
3: Gracias. De volada, te vamos a estar esperando, claro que sí. Oigan, pues, imagínense, no más por andar participando y traer su ticket de mínimo $250, don Marcelo se llevó $1,250 en productos aquí en este carrito que tenemos de Chedraui Selecto Mérida Prime Center. Me parece que don Marcelo, me dicen que anda por acá. O sea, estaba por acá cerquita. Entonces, pues muchas felicidades y muchas gracias a toda la gente que estuvo participando y que pues en la siguiente va a tener más oportunidad de ganar. Mientras tanto, recuerda sintonizar el 99.3. Vámonos con más música. Yo soy Lila Crown en todas partes. Ponte Exa.
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2: Estamos de regreso en todas partes, Ponte Exa 99.3. Oigan, ahora sí, se encuentra a mi lado el gran ganador de Tu Ticket Suena Exageradamente Mejor, don Marcelo. ¿Cómo está? ¿Qué siente de participar?
3: Feliz, excelente y feliz, muy contento. Muchas gracias, Exa.
2: Oye, ¿y qué tal su carrito, eh? ¿Qué va a hacer? ¿Lo va a usar para usted?
3: Completamente para mí.
2: ¿Y el chocolate también o me lo puedo llevar yo?
3: Sí, no, yo me voy a consumir todo. Muchas gracias.
2: Bueno, está bien y lo quería, don Marcelo, no pasa nada. Un saludo a toda la gente del que está escuchando la frecuencia naranja.
3: Un saludo para todos y muchas gracias, Exa, por este gran premio.
2: 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Vámonos con música del 99.3. Yo soy Lila Crown en todas partes. Ponte Exa.
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1: 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Cuatro con uno.
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3: 416.

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2: Cuatro treinta.

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2: No le cambies de estación. Tomémonos un momento para relajarnos. Lila Crown regresa en unos minutos con más información. ¡No le cambies!
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0: 4:45.

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Ya estamos de regreso aquí en el Music on the Road. Yo soy Lila Crown. 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Yo soy Lila Crown, vámonos con más música del 99.3.

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Estamos de regreso aquí en el programa. 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Vámonos con música de la frecuencia de Exa FM. Yo soy Lila Crown, sigue escuchando el Music on the Road.

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2: Cinco treinta y cinco.

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Music on the Road. Yo soy Lila Crown y regresé, pero para decirte que ya me voy, ya nos vamos, no volvemos. Mañana todavía nos queda un poquito más para disfrutar, pero lo bueno es que es un día muy feliz para todos los mexicanos. Sabemos que comienza algo que nos gusta y que nos apasiona muchísimo, así que va a ser un día muy especial. Y también, como todos los jueves, pues tenemos los jueves de True Back, así que pues va a estar bueno. Hay mucho que platicar, mucho que festejar, mucho que celebrar aquí en Mérida, así que pues ojalá que me acompañes. Recuerda, de lunes a viernes de 3 a 6 en el 99.3 de FM, aquí te voy a estar esperando. Vámonos con música, te voy a dejar con muy buena música de la programación. Gracias, Chabelita Mauri, por acompañarme aquí en los controles, y pues te repito, mañana nos escuchamos en punto de las 3 de la tarde. Sígueme en redes sociales, @LilaCrown, así estoy en todas partes. Y esto fue el Music on the Road. ¡Vámonos!

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0: La tarde oficialmente ha terminado y también nuestro programa. 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